0: Durante su intervención, la alcaldesa reconoció el talento, la preparación y el compromiso de las y los jóvenes participantes, destacando que estos ejercicios fortalecen la formación cívica y fomentan el liderazgo juvenil como una herramienta de transformación social para Eduardo Neri y Guerrero. Asimismo, Sara Salinas anunció que las propuestas expuestas por los estudiantes serán tomadas en cuenta dentro de la agenda municipal, reiterando el compromiso de su gobierno con la apertura de espacios que permitan a las juventudes expresarse, participar y contribuir al desarrollo de sus comunidades. En otras noticias, el municipio de Chilpancingo fue incorporado al Programa Nacional de Vivienda para el Bienestar con la construcción de 600 viviendas destinadas principalmente a familias afectadas por los deslizamientos de tierra en la zona norponiente de la capital. Durante la colocación de la primera piedra, el alcalde Gustavo Alarcón Herrera calificó este proyecto como la gestión social más importante en materia de vivienda realizada en las últimas décadas para la capital del estado, al representar una inversión superior a los 360 millones de pesos. El proyecto será ejecutado por la Comisión Nacional de Vivienda con respaldo del Gobierno de México y beneficiará a cientos de familias que durante años han enfrentado incertidumbre derivada de afectaciones estructurales en sus viviendas. Durante el evento, representantes de las familias damnificadas agradecieron la gestión realizada por las autoridades municipales, estatales y federales, destacando que por primera vez existe una solución concreta para atender una problemática histórica que afectó numerosos hogares de la capital guerrerense. En otra información, el presidente municipal de Iguala, Eric Catalán Rendón, realizó una gira de trabajo por las comunidades de Santa Teresa y El Tomatal para supervisar obras, servicios y acciones contempladas dentro del programa de desarrollo comunitario del municipio. En Santa Teresa encabezó una reunión de trabajo con habitantes y autoridades locales para revisar necesidades prioritarias y acordar acciones que permitan fortalecer los servicios públicos y mejorar las condiciones de vida de la población. Posteriormente, en la comunidad de El Tomatal, supervisó la rehabilitación integral de la Casa de Día, espacio destinado a la atención de personas adultas mayores y madres de familia, así como la rehabilitación de la cancha deportiva local, donde se realizaron trabajos de mantenimiento, pintura y renovación de equipamiento. Durante su recorrido, el alcalde señaló que la transformación de Iguala debe reflejarse en las comunidades y no únicamente en la cabecera municipal, reiterando que su administración continuará impulsando obras y servicios que generen beneficios directos para la población. Y en seguridad, la Fiscalía General del Estado de Guerrero informó la detención de Víctor N., señalado como probable responsable del delito de violación equiparada agravada en agravio de una víctima de identidad reservada. La captura fue realizada por elementos de la Policía Ministerial en el municipio de Chilpancingo mediante un operativo coordinado con el Ejército Mexicano, Guardia Nacional, la Secretaría de Seguridad y Protección Ciudadana y Policía Estatal. De acuerdo con las investigaciones ministeriales, los hechos denunciados habrían ocurrido durante el año 2025 y posteriormente la víctima identificó a la hora detenido como la persona presuntamente responsable de diversos actos de abuso sexual. Tras su detención, Víctor N. fue puesto a disposición del juez de control y enjuiciamiento penal correspondiente, quien determinará su situación jurídica conforme a derecho. Hasta aquí la información. Para Controversias, Luis Manuel Castillo.
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2: Muchísimas gracias, me da gusto saludarles a todas y todos y les comento que el diputado Marco Tulio Sánchez Alarcón presentó una iniciativa por la que se reforman y adicionan diversas disposiciones de la Ley Orgánica del Municipio del Estado de Guerrero con la finalidad de crear una plataforma municipal de transparencia. Esto a fin de consolidar la apertura de los cabildos y consejos consultivos como herramientas activas de fiscalización y corresponsabilidad ciudadana. También déjenme comentarles que en el Congreso local se analiza la propuesta presentada por el diputado Pánfilo Sánchez Almazán. Esta es analizada al interior de la Comisión de Cultura. Una serie de adiciones y reformas a la Ley para el Fomento y Desarrollo de la Cultura y las Artes del Estado, la cual busca establecer que las autoridades preserven y difundan la cultura indígena y afromexicana mediante la protección de las lenguas originarias, la medicina tradicional, la gastronomía y los sitios sagrados. Asimismo, contempla la edición de textos multilingües, el impulso de museos comunitarios y la prevención de la discriminación, la exclusión o la apropiación indebida. Otro tema que se analiza en el Congreso del Estado de Guerrero es el que presentó la diputada Leticia Mosso Hernández. Ella propuso exhortar a las autoridades municipales para que en la elaboración de sus proyectos de presupuestos establezcan partidas específicas destinadas a la realización de eventos culturales, deportivos y académicos. Así que bueno, parte de lo que se analiza en el Congreso local, por supuesto los detalles de la información están en las plataformas digitales del propio Congreso del Estado de Guerrero. Sería la información de tu Congreso, Bernarda Cabrera. Muchas gracias.
3: Muchas gracias, como siempre, por la oportunidad y en esta ocasión les informo que como parte de las acciones que impulsa el gobierno municipal para fortalecer la infraestructura urbana...
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3: Fortalezcan la movilidad urbana y contribuyen también a mejorar las condiciones educativas y comunitarias. Informó César de Labra, deseando que tengan un excelente fin de semana. Los saludo en una próxima entrega.
9: En el marco del Día Mundial de Acción por la Salud de las Mujeres, la gobernadora Evelyn Salgado Pineda refrendó su compromiso con el bienestar de las guerrerenses al entregar equipamiento médico especializado al Hospital de la Madre y el Niño Guerrerense con una inversión superior a los 23 millones de pesos. Durante el evento, la mandataria estatal destacó que la salud de las mujeres es una prioridad para su administración y afirmó que se continúa impulsando una política pública que coloque en el centro de la vida la salud y el bienestar de la población, especialmente de este sector.
10: Hoy damos un paso más en este camino, fortaleciendo al Hospital de la Madre y el Niño Guerrerense con la entrega de equipamiento médico. Por eso siempre me gusta venir aquí, primero porque me reciben muy bonito. Estamos entregando este equipamiento médico con una inversión superior a los 23 millones de pesos. Y vamos por más, vamos a dar más apoyo todavía.
9: Evelyn Salgado subrayó que gracias al fortalecimiento de la infraestructura hospitalaria, la capacitación del personal médico y las acciones preventivas implementadas en los últimos años, Guerrero ha logrado pasar de ocupar los primeros lugares nacionales en mortalidad materna a registrar una reducción histórica en este indicador. De acuerdo con el director general Carlos Michel González Jiménez, desde 2021, el Hospital de la Madre y el Niño Guerrerense ha brindado atención hospitalaria a 14.897 mujeres que egresaron en condiciones favorables de salud. Asimismo, 455 pacientes con diagnósticos críticos recibieron atención especializada que permitió salvaguardar su vida y bienestar. La titular del Ejecutivo Estatal reconoció el compromiso y la vocación de servicio del personal médico, de enfermería, administrativo, técnico y operativo que labora en el Hospital de la Madre y el Niño Guerrerense. Destacó que su entrega, experiencia y trato humano permiten brindar atención oportuna, cercana y de calidad a miles de mujeres y sus familias. Asimismo, por gestiones del patronato de ese hospital se realizó la rehabilitación del comedor terraza, un espacio de usos múltiples gestionado por el patronato del hospital que beneficiará a más de 500 trabajadores de la institución. Maro Lazo Ramos en información.
11: Hola, ¿qué tal, amigo? ¿Cómo están? Los saludo con mucho cariño, con mucho respeto y, por supuesto, también con gratitud, esa gratitud que me obliga, por supuesto, hoy a mandarle un beso muy, muy especial a, pues, a dos personas que quiero mucho, que son muy amables conmigo, con este programa. Y me refiero a Zuliana Radio Tlapa, a mi amiga Isabel Ortega, quien es la directora general allá en Tlapa. También quiero mandar saludos al canal 6 de Tlapa, ahorita le doy más información al respecto, de Tecpan, perdón, a don Gustavo Mellín, tu tocayo, director del canal 6 de Tecpan, por hacernos favor de transmitir este programa allá en Tecpan, la tierra de los gigantes costeños de la costa, grande, grande, grande, como solo grande pueden serlo ellos. Ay, qué hermosa costa tan grande, qué diferente a la costa chica, ¿verdad?
12: Sí, sí, sí.
11: Son dos cosas diferentes,
12: culturas distintas,
11: fíjate, siendo costeños, que lo que los separa, pues, es Acapulco, ¿verdad? Sí. Acapulco divide costa chica de costa grande, pero ¿tú con qué te quedas, la verdad, con Costa Chica o con Costa Grande?
12: Mi familia, por parte de mi madre, son de Costa Grande, de Tecpan, precisamente. Y aquí hay algo que a veces hemos comentado. En Costa Chica, por ejemplo, se predomina en algunas partes los afrodescendientes. Pero hay una cuarta raíz en Guerrero que pocas veces se ha respetado. Yo se lo planteaba a la senadora Beatriz en la sesión del Grupo ACA, que es la raíz filipina. Cuando llegan los del Galeón de Manila...
11: Bueno, don Gustavo, perdónenme, pero usted me da mucho por 5 centavos. Solo le pregunté...
12: No, sí, pero lo que te digo, por aquí es la diferencia.
11: Pero tú ya estás como...
12: Pero en Tecpan quedaron mucha gente que venía de Filipinas.
11: Sí, sí. ¿Cuál prefieres, por eso la cultura, Costa Chica o Costa?
12: Por origen, que te decía hace rato, el origen, mi familia es de Costa Grande.
11: No me lo dijiste, me estabas platicando.
12: No, te dije que mi abuela era de Tecpan, por origen...
11: Entonces, por tal razón... tú te vas con Costa Grande. ¿Y tú, don Emilio, que eres de la Tierra Caliente?
13: No tengo.
11: Ah, tú eres sierreño, ¿verdad? No,
13: yo soy de Chilpancingo.
11: Ah, bueno,
13: sí, mi padre.
11: Ok, ¿te vas a la Costa Chica o a la Costa Grande?
13: Las dos costas son hermosas.
11: Sí, no, no, te pregunté a cuál prefieres, Emilio. Emilio, por favor, vuelve en ti, ya estás igual que Julián López. Vuelve en ti. No. Aquel sí está bien, Julián sabe lo que quiere. El que no sabe ni qué onda es Moy. Ahí anda haciendo unos videos que de veras que ahorita los voy a... Miren, déjenme decirles, yo a Moy Reyes le tengo mucho cariño, se lo prometo, se lo juro. A Julián López le tengo respeto. Julián López es uno de los políticos que conozco, don Gustavo. Uh-huh. Él es un caballero. En su trato es un señor respetuoso, amable, atento. Es maravilloso este cuate, ¿eh? En su trato personal con todo el mundo. Pero sus acciones políticas me dicen cosas muy diferentes a su trato. Obviamente no... No es lo mismo tu educación que tus intereses.
13: Claro.
11: ¿Verdad? Pero de que Julián López tiene una inmaculada educación, la tiene. ¿Te compartes conmigo
13: eso? Sí, claro.
11: Bueno, pues entonces, pregúntame, Emilio, ¿cuál costa prefiero?
13: ¿Qué costa prefieres, costa, la chica o la grande?
11: Pues, por medida, la grande. ¿Cuál es esa costa, la grande? Mira, no seas atrevido, igualado. ¿Te quieres llevar? Andale, pues ahorita te voy... No. Ahorita te voy a decir Catalino Krill para que se te quite. ¿Qué, cuál dices?
13: Que antes te agradaba mucho visitar la costa chica.
11: La costa grande, ¿cuál es? Acá, bueno, la costa grande. Costa grande, a ver, vamos por partes. ¿De qué me están hablando, con o sin piquete? ¿Con albur o sin albur? Si es con albur, les contesto. Y si es sin albur también. A ver, tú, Emilio, dime. ¿Es con albur? ¿Sí o no?
13: Sí.
11: Ok. Pues yo prefiero, obviamente, Coajimicuilapa. Porque allá en Zihuatanejo y en Tecpan... Hace cuenta que si hubiera una especie ahí de tiburones... Pues sí, está el tiburón blanco ahí en Tecpan. Pero en Coaji está la ballena azul... ¿Ya te respondí?
13: Ya.
11: Ok, ahora sin... Ay, ¿para qué nos hacemos tontos? ¿Sí o no? ¿Tú qué prefieres? Cuando las mujeres son muy así, muy de mucha pechuga, ¿qué prefieres? ¿Algo que tengas en la boca disfrutando o algo que ni siquiera puedas hacer nada?
13: Algo que tenga talento.
14: Con carne o sin carne.
11: Pero algo que te asfixie o algo que te deje respirar.
13: Que tenga talento, que me
11: sirva. Sí, ya lo sé, pero mi pregunta es que te asfixie o te deje respirar.
13: De qué quieras.
11: Puede tener mucho talento y te está asfixiando. Es decir, ¿te gusta mucho o poquito?
13: Me gusta que sea gente con talento.
11: Ok, pues yo sigo sin entender. Tú tradúceme, Emilio, ¿qué me quiere decir don Gustavo?
14: Pues no tiene preferencia, pero estamos hablando...
13: No, tengo preferencia, gente con talento.
14: Temas carnales.
11: Pero no estoy hablando de talento.
13: A mí no me interesa la envoltura.
11: Ah, ok, te interesa el dulce.
13: No me interesa la envoltura.
11: Por eso te interesa el dulce.
13: Claro.
11: Ok, eso es correcto. Y bueno, está bien. También le quiero mandar saludos a doña Brenda Nava, a La Noticia en la Montaña. Muchas gracias. Y también a la operadora de Suriana Radio, a Vero Bastán, operadora ya en cabina en Tlapa. Y le decía a usted, a mi querido amigo don Gustavo Mellín, director del canal 6 de Tecpan, que por cierto nunca puedo hablar con él. Emilio, ¿crees que pudiéramos localizarlo tantito y saludarlo? Y pues dale un abracito también. Saludo a mis panelistas, a don Gustavo, que ya estoy chacoteando con ellos, a Emilio García, a Luis Manuel Castillo y a Yair Parrera. No le voy a llamar. Ah, Pablo, me gusta más Pablo. ¿Qué te gusta más decirle, Pablo Yair o Pablo o Yair a secas?
13: ¿Yair?
11: Sí, ¿verdad? Pero es que Yair, como que hay muchísimos ya.
14: Muy brasileño.
11: Y Pablo como que ya está más
13: más en campaña.
11: No, exactamente. Pero además como que el Pablo ya no se usa mucho, porque ahora los chamacos fifí se ponen nombres raros. Como el Yair, nadie se llamaba Yair hasta que llegó ese hombre de la Academia cantando por una voz, por un sueño, no sé.
14: Pues tendremos a un Yair aquí, justamente.
11: ¿No? Vendrá Yair, el ciudadano de tiempo completo, que ahora ya se le olvidó andar de tiempo completo para andar con Betty las 24 horas, pero qué bueno, es su ídolo y está muy bien. Bueno, vamos por partes. Déjeme decirle a usted algo que hoy nos ha ocurrido y que le quiero platicar, que realmente es algo que yo sigo muy molesto, pero que afortunadamente no soy el único. Esto es en el caso, déjeme decirle a ustedes, en el caso que se volvió viral.

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1: Nada más. El señor presidente municipal de Acatepec, donde se llevó ese despiadado trato a los animales, resulta que es del partido, o fue cobijado para ser presidente de ese lugar, nada menos que por el Partido Verde Ecologista Mexicano, aquel que se formó y que prometió salvaguardar la dignidad de los animales, pero no solo eso, cuyo partido fue el que creó las leyes del bienestar animal. Desde aquí hago un llamado enérgico al presidente nacional del Verde Ecológico,
2: es que nuestra paisana, además, Karen Castrejón,
1: a doña Karen Castrejón, la presidente, senadora, ¿cómo se dice? ¿Presidente o presidenta? ¿Las dos es correcto?
2: Lo correcto es presidente, bueno, el que preside.
1: Pues la presidente y la presidenta, como ustedes quieran, a nuestra paisana
2: senadora Karen Castrejón.
1: Y un llamado, pero de volada y de exigencia y todo la cosa, también al presidente del Verde Ecologista Mexicano aquí en Guerrero, a don Alejandro Carabias. Por supuesto, es una necesidad para mí que tienen que intervenir, porque además, oiga, aquí hay una doble moral, mi querido Alejandro, qué barbaridad. Pero no para ahí, amigo, váyase de espaldas igual que yo y siéntese, o échese alcohol antes de que le diga, o échese agua bendita, o a ver tú, que estás ahí con tu tía Rosa, y tú, Pedro, agarra a tu abuelito y a tu padrino Francisco, porque lo que voy a decir puede ser que se vayan de espaldas como yo. Pues resulta que también estuvo nada menos que la presidenta municipal, Micaela Manzano Martínez, presidenta de José Joaquín de Herrera. ¿Dónde es Joaquín? ¿Dónde se
2: formó? En la montaña, para que parte de lo que
1: se formó Zapotitlán. No, bueno, se formó. Pues parte de lo que era Zapotitlán, Tabla,
2: Zapotitlán,
1: ¿no?
2: Chilapa.
1: Y entonces ahí se formó un nuevo municipio y bueno, pues la presidenta es Micaela Manzano Martínez. Fíjese que ella también pertenece al Partido Verde Ecologista de México. Y por si fuera poco, el otro presidente ahí presente en esa barbarie era nada menos que el presidente municipal de Atlixtac, también perteneciente al Partido Verde Ecologista. Hágame usted el canijo favor. Tres presidentes municipales, tres autoridades que representan al Partido del Verde Ecologista Mexicano fueron partícipes de esta barbarie. No solo ellos, también estuvo de los asuntos indígenas. Pero al final de cuentas, las autoridades, el señor secretario de Asuntos Indígenas no es una autoridad. Pero los presidentes que mencioné, sí.
3: Bueno, sí, también el secretario de Asuntos Indígenas, por supuesto que es una autoridad. Una autoridad estatal, incluso con un rango, podríamos decir, superior, pero
1: no tiene la autoridad como para decirles ahí, oiga, detengan esto, porque no es una autoridad del pueblo.
3: Sí, o sea, no. De hecho, la
1: culpa, o sea, a eso me refiero, a ver, para que quede claro. Sí. ¿Tiene facultad de parar eso o no?
2: No, él es titular de despacho.
1: Si ahí hubiera sido una cosa...
2: La Profepa...
1: Exactamente.
2: O este...

0: los presidentes municipales sí podrían haber detenido eso.
1: Claro.
0: Porque además son del verde ecologista, entiéndanlo.
1: Pero son los promoventes.
0: Ah, bueno. Pudieron detener y no lo hicieron, pero hay algo más terrible todavía. Yo he visto este video y cada vez me enfurezco más. Están platicando toda la banda y el cura de la iglesia, ¿qué se le olvidó? Que está la historia de Francisco de Asís. No me acuerdo cuál de los dos San Antonio es, si el de Padua o el San Antonio de Padua o el San Antonio Abad. Porque hay uno que la gente utiliza, que lo pone de cabeza, que para que le consiga novio. Pero hay uno al que le llevan los animalitos cada año, sí, también se para bendecir.
1: Claro.
0: Y el señor obispo, digo, el señor sacerdote, ¿dónde estaba? Por último, lo más terrible de lo terrible es, ¿cómo pueden estar estas autoridades presentes en esas actividades? En el que parece ser que el pueblo está acostumbrado a ver gente embrutecida, ahogados de ebrios y tirados, así tirados como si estuvieran muertos, porque los danzantes están sobre de él. Déjeme ir a un pequeño corte y regresamos terminando de este comentario, porque la verdad tengo que ir a un corte.
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0: Bueno, pues ya regresamos, estábamos platicando y ya nos vamos a otro comentario, pues que finalmente, ¿cómo le pedí? Bueno, es que don Gustavo, además yo veo que ahí no está participando todo el pueblo, o sea, no. Puedo entender que no es una... que no es un evento en el que está todo el pueblo participando. Yo veo a la salida de la iglesia, que yo no sé el cura cómo permitió eso.
1: ¿El cura Melchor?
0: ¿Eh?
1: ¿El cura Melchor?
0: Pues no sé cómo se llama el cura ese.
1: ¿No saben lo que el cura Melchor hizo?
0: No, no lo sé. ¿Cómo se llama Melchor, el viejo sinvergüenza atrevido? Tú, Melchor, Gaspar y Baltasar te van a venir a maltratar. ¿Cómo que ¿qué hizo?
1: Es el pequeño de lo que estamos hablando. Lo que estamos hablando, el maltrato.
0: ¿Qué hizo? A ver, pásame la nota que me estás hablando.
1: No, pues, lo que hizo con los pobres.
0: Por eso, déjame leer quién dice eso. Ahora sí te vas a... ¿qué? Ahora sí se te va a ir la boca chueca. No sabes lo que el cura Melchor hizo. En ese, no, pues no sé, yo no sé qué hizo el chingado cura. ¿Cómo me están albureando, Emilio? ¿Por qué? El cura Melchor. Ay, no entiendo el cura Melchor, el cura Melchor. ¿Cómo?
1: El cura.
0: Ay, no sean
1: atrevidas. ¿Cómo fue? Melchorizo,
0: ¿eh? Ay, no sean atrevidas, igualadas, respeten mi dolor. Esta has de haber sido tú, Juana, ¿eh? Que eres una atrevida sinvergüenza. Bloquearme a Juanita ya inmediatamente. Ya me cayó gorda esta mujer. Ahora resulta que el cura Melchorizo. Ay, no seas atrevida, mana. Yo estoy, quiero ser serio, y tú, ¿con qué te cura el chorizo? ¿Cuál chorizo si ni tienes para empezar?
1: Ojalá ya las autoridades de verdad prometen mucho. La Semarena ayer, el antier, que enlazamos aquí a la doctora Greta, ofrecieron tomar cartas en el asunto. Ya, de hecho, citaron a Chilpancingo, a las oficinas de la
0: Semarena. Pues qué bueno.
1: A varios de estas autoridades municipales, regidores, síndicos.
0: Pues qué bueno.
1: Y ojalá que ya el siguiente año no volvamos.
0: No, pero espérate, la cosa no debe de quedar así nada más, el siguiente año no. Porque te voy a les voy a platicar y les voy a leer un poco. Porque, ¿cómo es posible que representantes así de fácil? ¿Cómo es posible que representantes de un partido que promueve la protección ambiental, animal, pueden estar vinculados en un evento denunciado ya de manera viral por maltrato viral? Son miles y miles de protestas.
1: Bueno, yo recuerdo que el Partido Verde en su momento propuso la pena de muerte en México. Imagínate.
0: Pues que la apliquen ahora para esos sinvergüenzas. Pues sí. Mira, es que además el partido, déjeme leerle un poco esta nota, el Partido Verde ha impulsado leyes contra la crueldad animal, siendo la defensa de los animales una de sus banderas políticas. La congruencia es importante en la política y los miembros del Partido Verde Ecologista de México.
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0: Pero no la van a poner en manos de Lutero. Alejandro Carabias, por favor. Y a la señora senadora
1: Karen Castrejón.
0: Si van a hacer algo, tienen que hacer algo que realmente sea un ejemplo. Ustedes, querido Carabias, no puedes solapar esto. Yo no sé qué va a pasar con esos alcaldes, pero esto no puede quedar así, de ninguna manera. Estoy seguro que los pobres animalitos murieron. Pero también tal vez podría ser que, como le pedimos, don Gustavo, como le pedimos peras al olmo, como le pedimos leche a las guayabas o petróleo a los camellos, si toda esa gente, incluyendo el sinvergüenza padre Melchorizo de ahí, de esa iglesia, no les importó que estuviera un hombre tirado ahí a medio patio donde están danzando, hasta el animalito le pasaron por encima, y nadie tuvo la misericordia de ayudarle a incorporar y ponerlos por ahí en una orillita donde el señor no se fuera a ahogar.
3: Sí, se pudo haber
0: bajado. En esa posición que en el que está, pudo haberse asfixiado. Don Gustavo, que todo lo sabe, él sabe el nombre correcto. ¿Cómo fue?
1: Sí, pudo haberse broncoaspirado, doctor.
0: Bueno,
1: señor, pero aquí hay un problema, que faltan filtros en política y esto hace que no haya ni compromiso ni identidad de quienes son candidatos. Estamos dando por ganar elección. Ahora, yo quisiera compartirte lo que...
0: Por favor, oye, eso es, me interesa mucho lo que escribiste, me gustó mucho, por favor, compártelo.
1: Sí, esto tiene que ver con esto que pasó en Acatepec y con la expresión del secretario de Asuntos Indígenas, donde dice que hay que respetar las costumbres y las tradiciones. Y lo que escribí dice, es un absurdo pensar que el respeto de una costumbre debe devolverse ley, en lugar de pensar que el respeto a la ley debe devolverse una costumbre. No debemos normalizar prácticas injustas solo porque se han repetido durante mucho tiempo. Decir que la costumbre se hace ley puede convertirse en un argumento peligroso cuando la costumbre está basada en la violencia, corrupción, discriminación o abuso. La historia demuestra que muchas barbaridades fueron consideradas normales en su época. La esclavitud, la segregación racial, la discriminación de género, la persecución política o la violencia sistemática. El hecho de que algo sea habitual no lo vuelve ni moral ni legítimo. Por el contrario, una sociedad verdaderamente civilizada aspira al respeto a la ley y a los derechos humanos. Aspira a que se convierta esto como una costumbre colectiva. La ley, en el sentido más noble, existe para poner límites a los impulsos destructivos y proteger la dignidad humana. Cuando las personas cumplen la ley, no por el miedo al castigo, sino porque consideran que es una parte natural de convivencia, se fortalece el tejido social y la vida pública adquiere estabilidad y justicia. En una sociedad civilizada, las leyes deben orientar la convivencia ética y humana, mientras que las costumbres deben evolucionar conforme a estos principios. La barbarie deja de ser aceptable cuando una sociedad comprende que la repetición no convierte un error en verdad, ni tampoco la violencia es un derecho.
0: No, por supuesto, muy bien, te felicito, muy elocuente de tu parte. Y sí, déjeme decirle también entonces, amigo que me escucha, que cuando las leyes de usos y costumbres, la cultura, la danza y tradiciones están por encima de la dignidad humana y del bienestar animal, deben de ser destruidas, combativas, desaparecidas. La civilidad es justamente lo que nos diferencia de las bestias. Y no podemos comportarnos como bestias depredadores, sobre todo en una tierra donde se supone que la gente vive más en libertad y más en armonía con la naturaleza, con el cambio, con los animales. Así es que, por favor, no permita usted el maltrato animal. Y bueno, cambiando de tema, déjenme presumirles, porque ahora es la era de presumir fotografías. Hoy les quiero presumir una fotografía que me tomé ayer con un muchacho a quien yo admiro muchísimo. Muchísimo lo admiro, un joven que conozco, pues, a su familia, que es un muchacho que desde que era jovencito ya le gustaba la poesía, la oratoria, ya él cantaba, bailaba, daba a los niños. Me refiero al diputado de Morena, a mi querido amigo Jesús Uriostegui García.
1: Es independiente ahorita, ¿no?
0: Jesús Uriostegui García.
1: No, es el coordinador de Morena.
0: No, es el coordinador de Morena.
1: No, sí, es cierto, perdón, me confundí. Pensé que me fui con el asunto de Julián, perdón.
0: Ay, no, ¿qué tiene que ver Julián con este?
1: No, perdón, me distraje.
0: Ay, no seas así atrevido, es como comparar a la Tongolele con... la horrorosa de Niurka, ¿no? Este señor es...
1: No, es un buen amigo, además.
0: Jesucito en Chihuahua, además, ¿qué crees? Me gusta porque cuando se vestía de sombrero y de mariachi, cantaba, creo, no, no era mariachi, ¿cómo se llama esos que...? De charro, ¿verdad? Uh-huh. Y luego le canté esa que dice, ay, ¿cómo le canté? ¿Qué? ¿Cómo le canté, Gustavo? Ya se me olvidó, mira, hasta me emociono que se me olvidó. Ale, porque le canté cuando se vestía de charro y se veía hermosísimo, le decían, Juan Charrasqueado se llamaba.
1: Juan se vestía, ¿cómo? Y le apodaban Charro.
0: Juan Charrasqueado se llamaba. Ay, ya no sé cómo era.
1: Bien. Juan se llamaba y le apodaban Charrasqueado.
0: Ay, ¿por qué no me la soplas, por favor?
1: No,
0: sopla, no, bueno. Juan se llamaba y lo apodaban Charrasqueado. Era valiente, parrandero y jugador. Uriostegui era un chico. Yo tengo por ahí unas fotografías. ¿Qué crees? Sigue siendo un hombre guapo, pero de chamaco era una belleza. Cómo quería a los niños, cómo les cantaba, les bailaban. Por ahí hay unas fotos maravillosas. Bueno, pues ayer estuve con él, por favor, ahorita lo vamos a tener en la línea. Y déjeme decirle, pues que la verdad yo aquí tengo una información. Emilio, ¿qué nos puedes decir? ¿Qué hiciste? ¿Qué tienes?
1: Sí,
0: ¿qué nos vas a comentar, por favor?
1: Para hablar del contexto suscitado los últimos dos días allá en el Congreso del Estado de Guerrero, donde el diputado Jesús Uriostegui García es precisamente presidente de la Junta de Coordinación Política, crecen los rumores ya sobre su salida de este órgano de gobierno del Congreso para ir y buscar nuevos escenarios políticos. Pero hablemos un poquito sobre la trayectoria del diputado Jesús Uriostegui, quien evidentemente es coordinador de Morena en el Congreso del Estado y se ha destacado por haber impulsado una serie de reformas de gran impacto social y armonizado iniciativas de gobierno federal de Claudia Sheinbaum. Hoy justamente, en la sesión de hoy, viernes, se aprobaron las reformas relacionadas con la intervención extranjera, iniciativas de la presidenta Claudia Sheinbaum, y también la reforma al Poder Judicial para extender hasta el 2028 la elección de nuevos jueces y magistrados. Otras de las acciones más importantes del diputado, impulsadas por él mismo en su calidad de legislador, son para endurecer las sanciones contra el despojo de inmuebles y tierras en Guerrero, también la coordinación para la reforma del Poder Judicial local, el apoyo a la actualización de la Ley Orgánica de la Universidad Autónoma de Guerrero y la promoción de parlamentos abiertos y espacios de participación a mujeres, pueblos indígenas y comunidades afromexicanas. Destaca el trabajo legislativo en relación con los estudios de opinión pública que lo ponen en...
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1: Lo coloca en primer lugar para ser candidato de Morena a la presidencia municipal de Chimpancingo el próximo año, con un 30.6% de apoyo ciudadano. Así pues, mientras el escenario político comienza a moverse rumbo a las próximas elecciones, Jesús Uriostegui aparece como uno de los actores con mayor crecimiento, posicionamiento y competitividad dentro de Morena, tanto en Guerrero como en el ámbito legislativo nacional. Felicidades, diputado.
0: No, pues la verdad que sí. Déjenme decirles, te faltó decir que le ha dado también una lucha frontal a la extorsión.
1: A la extorsión.
0: A la extorsión, sí, la llevó a... al Congreso para que tipificaran como un delito gravísimo.
1: Sí, la administración a nivel
0: federal. Yo lo fui a ver y le fui a preguntar porque me llamó mucho la atención una fotografía que mucha gente le dio un contexto diferente a lo que fue. Decían que había ido el subsecretario Francisco Rodríguez Cisneros, nuestro amigo, que había ido a llamarle la atención y que no sé qué. Pues fíjense que no, yo siempre he creído que la mejor pregunta que le podemos hacer a nuestros amigos es preguntarles con verdad lo que vemos que todo mundo comenta, pero que lo hacen de manera grosera. Y no, yo fui a preguntarle qué hay de cierto. La verdad es que es un agasajo platicar con este muchacho, y no es el cariño y el respeto que le tengo de años, es que simple y sencillamente el muchacho lo merece. Y también recuerda que no por nada tiene ya 2 añitos a lo claro. Grande, o sea, que ha sido el que más ha durado finalmente. Yo lo tengo hoy en la línea a mi querido amigo don Jesús Uriostegui García. ¿Cómo estás? Pero necesito primero recibirlo, como lo van a recibir de próximamente en las colonias de Chilpancingo, porque déjame decirle algo, que lo he consultado los corazones y a los caracoles. El próximo presidente municipal de Chilpancingo se llama Jesús Uriostegui García, y no lo digo yo, reclámele a la gente de Chilpancingo y a los caracoles. Don Gustavo, ¿estaré exagerando?
3: No. Jesús es un muchacho muy inteligente.
0: ¿Ya está en la línea, don Jesús? Ok. Sí, hola, Jesús Uriostegui García. Qué gusto saludarte, diputado presidente del Congreso de Guerrero. ¿Cómo estás?
4: Gracias, Igor. Muy buenas tardes. Qué gusto, de verdad, saludarte. Gracias. Gracias, de verdad, con todo cariño por tus comentarios. Saludo sí. También a Gustavo.
3: Gracias.
4: Que muchos años
3: y a Emilio, que está con nosotros.
4: Sí. Muchos años. Y también a mi amigo Emilio Cárdenas, que sabe que lo estimo, que lo sí. Aprecio. Y estamos aquí a la orden, con el gusto de saludarles.
0: Gracias, don. Oye, Jesús, ¿verdad que cuando tú eras chiquillo participabas en eventos de oratoria, de baile, de canto, y te gustaba mucho convivir con los niños y les cantabas y todo eso?
4: Sí, fíjate que tengo la gran fortuna de que mi madre es maestra jubilada de educación especial. Me tocó participar con ella en muchos eventos.
0: Luego se convirtió en líder, ¿eh?
4: De niños de educación especial.
0: Conocida. Sí.
4: De educación especial. Y bueno, participamos con ellos. La verdad es que un cariño muy especial a toda esta población. Y lo aprendí a mi madre. Bueno, pues ella estuvo más de 30 años trabajando en este sector. Y la verdad es que pues siempre ha sido un gusto poder participar, ayudar y poder convivir con todos los amigos de educación, amigas de educación especial.
0: Es cierto. Oye, fíjate que déjame decirte, porque yo estuve en Chilpancingo ayer y la verdad es que pues yo soy muy feliz cuando voy a Chilpancingo. La gente me trata muy bien, platico con, aunque no conozca a la gente, yo platico con ellas como si nos conocieran de toda la vida, y es una cosa, una química muy padre. Fíjate que yo anduve preguntando ayer sobre ti, ¿qué opinan de que pudiera ser el alcalde? Y la verdad es que tuve muchas respuestas muy, muy favorables a tu persona. ¿Pronto dejarás el Congreso para dedicarte a, pues, a ir buscando esa posibilidad en tu vida?
4: Gustavo, Igor, pues muchísimas gracias, de verdad, por el comentario. Hemos venido caminando, hemos venido escuchando a muchas amigas, muchos amigos de Chilpancingo. Nacimos aquí, en Chilpancingo, que estudié la primaria, en la Escuela Morelos, la secundaria, Escuela Raimundo Barca Alarcón, el bachillerato en el Colegio de Bachilleros en plantel número 1, la facultad en la Universidad Autónoma de Guerrero. Aquí están mis amigos, aquí está mi familia, aquí están mis amigas, aquí está... Bueno, nos conocemos mucha gente. También tuve la fortuna de conocer desde hace mucho tiempo a Gustavo, que está ahí sí. Contigo. Nos conocemos desde mucho tiempo. Y nos hemos dedicado pues a conocer a gente, a saludar, a apoyar, a ayudar, a dialogar mucho. Y bueno, estamos próximos a tomar alguna determinación personal. Hay rumbos que se tienen que avanzar. Hay diálogo ya con muchas amigas, con muchos amigos. De hecho, decirlo muy claro, no es un tema personal, es un tema de muchas y muchos amigos de Chilpancingo Guerrero. Y bueno, pues en su momento habremos de tomar la determinación, aún no inicia un proceso electoral. Sin embargo, estamos seguros que estar con la gente en territorio, como nos ha enseñado desde siempre mi mayor referente, que es el ingeniero Andrés Manuel López Obrador, la doctora Claudia, el ingeniero Félix Salgado Macedonio, la gobernadora Elín Salgado. Pues la idea es seguir caminando, construyendo y siempre dando prioridad a la unidad. Es lo más importante, y seguir escuchando, ayudando desde nuestra trinchera, como nosotros sabemos hacerlo. Y bueno, pues seguir respaldando esta cuarta transformación tan importante que está en nuestro país. Son muchas compañeras, muchos compañeros que han abonado muchísimo este gran movimiento, que tienen a todos mis compañeros históricos que han venido transitando, a todos mis compañeros que han logrado consolidar este ejercicio, pues también ha aportado un granito de arena, muy pequeño, pero he hecho todo mi esfuerzo para seguir posicionando la cuarta transformación y seguir caminando y escuchando a la gente.
0: Oye, y también dentro de poco veremos por todas las calles de Chilpancingo, ¿es Jesús Uriostegui?
4: No, mira, yo he sido claro, yo respeto siempre a todas mis compañeras, a mis compañeros. Yo en lo personal no soy fan a estos temas, ¿no? De hacer pintas. Creo que en territorio podemos escuchar, podemos dialogar, podemos conocer a la gente, podemos dar a conocer lo que estamos haciendo. Y es la intención, seguir caminando y construyendo siempre a ras de piso, seguir con la gente en territorio, y es la intención que tenemos. Y bueno, en su momento habremos tomado una determinación.
0: Oye, fíjate que te estaba viendo ahí en unas fotos que te estabas comiendo unos tacos de barbacoa, no sé qué. Y fíjate, don Gustavo, la foto anterior, mira ahí. Fíjate, don Gustavo, cuando las fotos son naturales. Porque ellos están en un plato desechable, la señora le está sirviendo la salsita y están sentados ahí. No es un restaurante. Esa es una foto natural. Los políticos, cuando asisten a muchos lugares, no les dan de comer en bandeja de plata, les dan sus patitos desechables, su vasito desechable, a veces tienen gel para lavarse las manos, a veces no. Muchos políticos de verdad la sufren y la gozan, porque al final pues van y comen con la gente que está ahí en el convivio, y la gente se siente feliz de que el diputado en este caso coma con ellos, se llene los dedos de chile y se los chupe igual que los demás. Pero te quiero preguntar, don Jesús, te digo porque ahí hay un sinvergüenza que anda también ahí queriendo quedar bien comiendo en la calle y nadie se la cree. Oye, don Jesús, me tengo que ir a un corte por la radio y quisiera regresar contigo porque tengo una pregunta que tengo que hacerte con mucho respeto. Y me la respondes después del corte si quieres, y te pregunto, ¿tú eres familiar de Félix Salgado Macedonio? Porque he leído que dicen que tú eres su yerno. Regresamos y me respondes, por favor.
4: Con mucho gusto.
0: Gracias. Vamos a un corte y regresamos. Tenemos al guapísimo Jesús Uriostegui García, presidente del Congreso en Guerrero. No se vaya.
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0: Ya regresamos. Ahorita me conectan con el diputado porque luego me da pena. Fíjate, don Gustavo, que te voy a platicar. Quienes tenemos el gusto de conocer a este joven desde hace muchos años, a mí en lo personal, no sé tú o a Emilio, que tú tuviste el privilegio de trabajar junto con él.
1: Sí, sí.
0: Gustavo, llevo casi en 2 años más, cumplo 50 años de esta cosa periodística. Dime, en 50 años, ¿a cuántos presidentes del Congreso no he conocido?
1: Sí, claro.
0: Y debo decirte, te lo prometo, te lo juro, que yo siempre encuentro mucha similitud entre aquella sencillez y aquel carisma que tenía Armando Chavarría, siendo presidente del Congreso en Guerrero, con este joven. Este muchacho es de lo más tolerante.
1: Y te iba a recordar a otro, sí, José Rubén Robles Catalán.
0: Ah, bueno, sí, claro. Y no, por supuesto. Pues mira, este chico, para ser moderno, es ejemplar. Porque hay muchos cuates que han perdido la brújula en los partidos políticos. Y en Morena, pues ahí está aquel que anda hasta queriendo boxear, hazme el favor y pegarle al otro. Bueno, pues yo quiero decirle a usted, y lo digo de forma categórica y de manera pública, yo respeto mucho a Jesús Uriostegui y me da muchísimo gusto, ayer que estuve en Chilpancingo, toda la gente que me dice que están felices y contentos de pensar que él vaya a competir por la presidencia municipal. Tiene un gran arraigo. Sin embargo, he leído en redes sociales que dicen que es gracias a que su suegro lo va a apoyar. Y yo dije, ¿cuál suegro? Pues resulta que mucha gente dice que Félix es su suegro. Y yo digo, ¿pero cómo? ¿De dónde o por qué? Entonces, por eso le pregunté y ya estamos con él en la línea. Entonces, ¿cómo estás, don Jesús? Ya estamos conectados
2: aquí
0: otra vez.
2: Aquí estamos. Ah, muy bien. Gracias.
0: Te preguntaba, querido amigo, con mucho respeto, si tú eres familiar de don Félix Salgado Macedonio, a quien le mando un cordial saludo y lo quiero mucho. Y voy a decir otra cosa que no es la primera vez que lo digo. Félix Salgado Macedonio en Guerrero es el López Obrador. Ese que movió masas como lo hizo López Obrador a nivel nacional, lo hizo Félix Salgado hace 30 años. No me vengan a contar que no me vengan a decir que no sé qué, porque no lo leí, ni me lo contó Félix, ni me lo contó Pablo, ni me lo contó nadie. Lo viví, soy testigo, porque caminé ahí cubriendo la nota. A un lado de él siempre, como un perrito faldero, hay por ahí unas fotografías, siempre ahí cerquita de él, porque siempre me gustó estar cerca de la gente que estaba en el escenario político. ¿Y por qué había muy pocos periodistas? Pues porque tenían prohibido por el entonces gobernador del estado, José Francisco Ruiz Massieu, aquel que se acercara y apoyara a Félix se quedaría como los maderos de San Juan
1: pidiendo pan,
0: ¿no? Y no les dan, así. Entonces, pero yo fui, a mí que me importó. Y entonces, para mí, Félix Salgado Macedonio es el López Obrador de Guerrero en popularidad, que la gente lo quiere mucho. ¿Es tu suegro, Félix Salgado Macedonio, diputado Jesús Uriostegui?
2: Gracias por permitirme responderlo. Comentarte primeramente que no, absolutamente no. Yo, todo mi respeto de verdad a mi líder político, a un ejemplo para mí que es el ingeniero Félix Salgado Macedonio, lo digo con todo respeto y con todo cariño a mi senador, a mi líder político, que absolutamente no, todo mi respeto, todo mi siempre a él, a su familia, a mi estimada gobernadora, a toda su familia, siempre con todo mi respeto. Y absolutamente no, yo es una familia con muchos principios, una familia que estimo, que quiero mucho, que reconozco mucho su lucha, su esfuerzo. No es fácil verdaderamente el reconocer todo el trabajo que como familia han hecho. Está aquí el testimonio ahora en el gobierno del estado, y reiterar todo mi respeto absoluto al senador Félix Salgado, al ingeniero Félix Salgado, al Toro, como lo conocemos todos, y es una persona de primera, una persona de verdad, quien, como bien lo dices, hemos sido testigos de que ha sido una persona de izquierda siempre, una persona que ha venido construyendo a favor de la democracia, a favor de los movimientos que existen ahora, igual que muchas y muchos compañeros, pero él es mi referente, él es mi líder político, y reiterar absolutamente que no es así, es una persona a quien reconozco, aprecio, quiero y estimo mucho por muchas enseñanzas que me ha dado, por muchos ejemplos que me ha dado, y tengo que seguir caminando, y estoy convencido de seguir caminando con él.
0: Pues yo te agradezco muchísimo, tenía que preguntarlo, fíjate Jesús, don Gustavo Emilio, yo soy de la idea, a mí me gusta preguntarle a mis amigos lo que a lo mejor les pueda incomodar porque los molestan con eso, yo no trato ni lo hago por incomodarlos, lo hago pues para que nos digan su punto de vista, y mira, me da mucho gusto esta respuesta que yo obviamente, pues yo sabía que no y tú también, pero claro, pues mucha gente no lo conoce y se creen las falsedades de otros. Yo quiero pedirte, que ya tengo las fotos de ahí de don Jesús, hijo. Yo tenía unas fotos, las vi en el archivo, pónmelas, una que me encanta, donde me recuerda al niño aquel prodigio de España, Joselito, que le está cantando a los niños. Este toro enamorado de la luna. Ay, mira, ahí está de charro. Déjame cantarle a esa fotografía, por favor. Voy a cantar un corrido. Ay, no, esa es la del amigo de la sierra.
1: No, esa es.
0: Voy a contar. Ay, no sé cómo va la cosa esa. Lo que ha pasado allá en la hacienda de la flor. La triste historia de un ranchero enamorado. Que fue borracho, parrandero y jugador. Ay, ay, ay, Juan se llamaba y lo apodaban Charrasqueao. Era valiente y arriesgado en el amor. Hasta ahí, por favor, porque te metí estilo Cantinflas, le metí estilo María Victoria. Se me olvidó Juan Gabriel. Bueno, me la
1: le olvidó Piporro.
0: Ay, el Piporro. Mira, qué guapo, muchacho. Yo sé que ustedes, los machos, Gustavo, nunca dicen eso. Pero la verdad es que es muchacho muy apuesto.
1: Gran porte.
0: Ay, míralo ahí, mi padre, viva la tierra caliente. Uriostegui para presidente municipal. Voy a ir a gritarle a Chilpa. Mira, ve, siendo un adolescente, míralo, ahí está. A todo lo que da en un concurso de oratoria. ¿Qué obole? Le debe su talento a Pedro, a Juan o a Ricardo. ¿O es simple y sencillamente que desde chavito ya traía el tema de la oratoria? Este cuate ya, cuando lo veías en esa época, yo no lo conocí lamentablemente ahí, pero ya sabías que ese chavo iba a ser político, iba a ser lo que soy. Y ahí está, mira, esa fotografía, ¿la puedes acercar un poco, Luis? Esa, mira, ve. Esa fotografía le está declamando. Está declamando una poesía, me imagino, un día de mayo, un día de la bandera, un día de alguna festividad de la escuela, de un concurso. Pero ve en su expresión, el chavo está sintiendo lo que está diciendo. Él está declamando con sus manos, con su rostro, con sus expresiones. ¿Qué? ¿Estás en el monitor o vía telefónica, don Jesús?
2: Estoy vía telefónica.
0: Ah, ok, porque
2: estoy viendo todo.
0: Porque
2: estoy
0: viendo. Y esa fotografía, ¿qué estabas?
2: Fíjate,
0: a ver, platícanos.
2: Que fue, vi una declamación, sí, una poesía.
0: Ajá.
2: Me gusta mucho la poesía.
0: Sí.
2: En mi graduación, en la Escuela Morelos.
0: Ay, mira, la Morelos
2: de
0: histórica.
2: Una clausura, y ahí participé dando una poesía.
0: ¿Qué años tenías, amigo?
2: Yo creo que haber tenido, ¿qué? 12
0: años.
2: 12 años aproximadamente, más
0: o menos. Maravilla.
2: Qué bonita foto.
0: No, me encanta, pero hay otra, Luis, que la adoro. Esa foto siempre la adoré desde que la tuve conmigo. Ah, mira, esa foto. Son niños especiales, como puedes ver. Esa niña es una niña especial, diferente. y él está muy amoroso ahí ya. Mira qué bonita fotografía. En un evento, mire lo que le quiero decir. Eso fue en 1998.
3: Sí.
0: Sí, si no mal recuerdo. Sí. Bueno, fue en el 98. En un evento especial que era con motivo de los niños de síndrome de Down, donde su mamá, doña María del Carmen García, que se convirtió esta maestra, que es además guapísima, se convirtió en portavoz y en representante de muchas maestras que entonces no tenían voz. La madre de este joven, Jesús Uriostegui, se convirtió justamente en la representante de estas personas. Pero esa fotografía que hoy le muestro a usted y que mucha gente no la conocía, es una de las fotografías que más amo de este muchacho. Porque desde jovencito ya tenía empatía y amor por estos niños. Ya les cantaba, ya los abrazaba, ya los respetaba. Esa es una foto de un adolescente, como ves ahí. Sí, claro. Él tendrá, ¿qué años tendrías en el 98, amigo?
2: Híjole, ¿cuántos serán? Yo creo que unos 16, 18.
0: Estabas
2: años,
0: muy, muy jovencito y precioso, además. Ahí yo no sé qué, le pasó. Pero, pues, ya, ¿qué le pasó? Estaba hermosísimo. Mira, yo creo que el Lotis lo afectó, como a mí me afectó la casa. Oye, pues yo te quiero felicitar. Esa es una foto que ojalá puedas reconstruir, amigo. Y si no, yo lo voy a mandar a hacer. Esa foto tenemos que darle color. Le voy a dar vida, incluso, Emilio. Le voy a dar vida, que se muevan los niños, que te muevas tú. A mí es una foto que adoro. Una foto que adoro, con niños especiales. Un joven adolescente que años después se convertiría en el representante del pueblo de Guerrero, siendo el presidente del Congreso de nuestro estado. ¡Qué maravilla! ¡Qué historia tan agradable me toca contar! Y no lo estoy inventando yo. Eso no es invención. Eso no es invención, como que fue Francisco a regañarlo, ni que esto ni que el otro. Eso es historia viva. Y esa historia ahí está. Y podemos alejarnos de las personas, sí, pero nunca de los recuerdos. Ese es un maravilloso recuerdo que quiero compartir con ustedes. Dice, mira, amigo, dice Soledad Cruz, señor Igor, pero queremos saber si lo regañó Francisco Rodríguez, si es cierto que el nuevo coordinador será el Pargo. Pues no lo sé, pero pues ahí está la pregunta, este amigo.
2: Sí, sí, gracias Igor, y gracias por la pregunta.
0: La señora Soledad Cruz.
2: Gracias, un saludo a nuestra amiga Soledad Cruz. Decirte lo siguiente, las determinaciones respecto a, que digo, aprovecho para agradecer a todas mis compañeras y compañeros de la bancada de Morena, tienen todo mi reconocimiento, todo mi aprecio. Hemos siempre caminado en unidad, hemos ido avanzando, hemos ido construyendo, somos un movimiento unido, con a veces posturas, con diferencias en opiniones, y eso es lo rico, eso es lo valiente, lo importante.
0: Es la diversidad de ideas.
2: Dentro de nuestro movimiento, de nuestro partido Morena, hay los canales apropiados para hacerlo. Aclarar lo siguiente y reiterar, no vino el subsecretario Francisco al Congreso a este tema. Hay mucho respeto por parte de la gobernadora del estado en el tema legislativo. Ella absolutamente es muy respetuosa de este tema. Como sabes, el poder legislativo y el poder ejecutivo, sin duda, tienen también que trabajar temas en coordinación. Aquí trabajamos en coordinación, y no solamente hemos recibido la visita de él, hemos recibido la visita de secretarios, hemos recibido la visita del propio presidente del Poder Judicial. No es así como lo han venido manejando los medios, lo aclaro. Han sido la gobernadora muy respetuosa, la autonomía y la determinación de las y los compañeros de la fracción, y no solamente de Morena, sino de todos los partidos políticos. Tenemos una gobernadora muy congruente y muy respetuosa de este tema. Sin embargo, decírtelo, hay para tomar esa determinación, no depende de la voluntad únicamente de un diputado o de una diputada. somos un grupo parlamentario, una fracción, que sin duda con madurez, con responsabilidad, habremos de tomar una determinación respecto a quien pueda en su momento encabezar un siguiente esfuerzo. Decir que ya tengo 1 año 8 meses en la Junta de Coalición Política por la oportunidad que me han dado mis compañeras y mis compañeros diputadas, diputados, a quien reitero mi respeto y mi cariño. Sin embargo, también hay determinaciones personales que habré de tomar. Y cuando llegue ese momento, con mucho gusto le informaré. Yo reitero, no creo que pase mucho tiempo para que ello suceda. Y ya al interior de la comisión, pues tendrá, perdón, de la fracción, tendrá que tomarse alguna determinación. Pero lo digo claro, al momento seguimos trabajando en unidad. Hoy tuvimos 2 sesiones muy importantes para nosotros. Estuvieron todos los coordinadores, estuvieron todas las diputadas, los diputados. Bueno, seguimos al frente de la JUCOPO todavía, pero hay una determinación personal que también habré de tomar. Hay una determinación que habré de tomar con madurez. Tengo que pensar, reflexionarlo y en su momento pues, tomar esa determinación. Sin embargo, pues yo respetaré absolutamente la postura de mis compañeras y mis compañeros diputados y en congruencia habré de tomar también alguna determinación.
0: Muchas gracias. Don Gustavo Torres quiere preguntarle algo al licenciado Uriostegui.
1: ¿Cómo no, diputado? Pues nuevamente muy buenas tardes. Bueno, innegablemente, pues usted es un hombre de compromiso, de talento, de liderazgo y de proyectos. Y ese compromiso social, pues ha hecho que en alguna ocasión platicáramos acerca de la necesidad que se tiene de adecuar en el estado de Guerrero la ley que regula el ejercicio profesional y la práctica de los colegios de profesionistas, ya que esta ley, que era de la época del licenciado Ruiz Massieu, marcaba la parte de la coordinación con la Secretaría de Desarrollo Social, la cual ya no existe, y que en esto genera una cuestión de desfase que hace que los colegios que estamos registrados ante la Secretaría de Educación en el área de profesiones, pero los padrones de los afiliados no pueden aparecer en el área de profesiones con las constancias, porque existe ese vacío legal de una secretaría que ya no existe. Entonces, pues la intención sería trabajar en ello. Yo conozco de tu compromiso y saber qué camino vamos a continuar en esto para que esto se pueda materializar.
2: Sí, decirte, estimado Gustavo, como siempre, toda la apertura y no solamente para este sector, este tema tan importante que comentas. Tenemos que escuchar a toda la gente, a todos los sectores. Porque estas necesidades que tenemos que legislar es nuestra oportunidad de hacerlo. Con toda disposición, estimado Gustavo, yo creo que te pido que lo podamos conversar personalmente con las personas que tú lo consideres también convenientes. Y con mucho gusto, hay muchas compañeras, muchos compañeros que apoyarán este tema. Yo lo único que pido, como siempre, que con mucha responsabilidad.

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1: Ocupado bien interesantes, bien importantes. Desde una dirección aquí en la aduana marítima, la jefe, ahí jefe de la oficina, la coordinación también que ha hecho de los trabajos de actores políticos de talla nacional, como la maestra Delfina de Estado de México, también le coordinó trabajos electorales a la maestra Claudia Sheinbaum Pardo, y entonces eso pues le da un nivel de político aquí en Guerrero bien interesante, porque finalmente resultan ser unos amarres muy importantes, que en caso, diputado, de que se le dé la oportunidad de ser el coordinador de los trabajos de Morena en Chilpancingo y posteriormente candidato oficial, pues le van a servir mucho, de mucho hay que reconocerlo, es una garantía que tendrá el derecho de...
2: Tú estás registrado en Chilpancingo, tú lo vas a ir a coordinar, vas a ir a apoyar, la verdad de
1: todo el apoyo, diputado, y esperemos que podamos conocer pronto cuál sería su proyecto para rescatar a la capital de tanto atraso.
2: Ay, sí, Emilio, pero... tampoco va a hacer milagros el hombre, no seas atrevido.
1: Te pueden sentar las bases, ¿no, diputado?
2: Ah, bueno, eso sí.
1: Coméntenos.
3: Sin duda.
2: No, pues imagínate qué idea de resolver, pero ni el propio Dios puede resolver eso en un... Bueno, decía que al que sí, que tres días volví a reconstruir todo. Oiga, don Jesús Uriostegui, te quiero decir algo y quiero pedirte que me disculpes. Yo tengo dos fotos, pero una la voy a publicar y otra no. Tengo una foto tuya cuando tenías como 25 años en traje de baño.
3: ¿En la playa?
2: Ya, sí, claro.
3: No,
2: que
3: no me
2: sí.
3: Digas eso.
2: En la playa, en traje de baño, cuando se usaba el traje de baño.
1: Claro.
2: Que tampoco es un crimen, ¿o sí? ¿Es un crimen?
3: No,
2: claro que no, pero además, haz de cuenta que es Chayán. Grande, esbelto. Y ese traje, pero no lo voy a sacar hoy porque me van a acusar de muchas cosas y no quiero que lo vayan a agarrar de cotorreo. Pero sí le quiero poner una foto. No, es que esa foto me muero por ponerla donde está en traje de baño en la playa.
3: Pero no se puede.
2: No, pues ay, pues quién sabe, si un día me aloco sí la pongo. Además no tiene nada de malo y que vean que estabas, pero a lo grande. Hay cosas que el cuerpo nunca desecha, ¿eh? Oye, Emilio, Gustavo, Luis, ponme una foto porque, oye, está bailando la iguana loca. Hoy pareciera que está de moda el baile de la iguana loca.
1: Entonces no va a ser presidente de Chilpancingo, va a ser gobernador.
2: Está haciendo pero mira, yo no sé, no lo he visto, yo nunca lo he visto bailar, supongo... Que la iguana loca sí la sabe bailar. Por lo pronto ahí tiene la expresión, ahí tiene la actitud. Ahí tiene la actitud de... Mira, yo tuve un compañero que es un maestro maravilloso en Chilpancingo, Juan Carranza, que fue de los primeros maestros de cultura y de danza, que por cierto hicimos una gira allá por Haití, Santo Domingo, Cuba y todo eso. Y él bailaba esa cosa y qué bonito. Él tiene la actitud de... Ahí tiene una actitud, no sé qué tal le está bailando el video. Pero platícame, ¿qué onda? ¿Qué estás promoviéndote también ahí para la grande?
3: Muchas gracias. Mira, la verdad es que me gusta mucho la cultura. De hecho, el maestro que mencionas, el maestro Juan, gran amigo mío también de aquí de Chilpancingo.
2: ¿Verdad, Juanito Carranza?
3: De Chilpancingo. Que ha sido un personaje histórico en el pendón, en todos los encuentros tracoleros, en todos los encuentros culturales. Es un amigo que quiero, que estimo, que respeto mucho, como chilpancinense y como amigo, ¿verdad?
2: Es un grande, pero qué bueno
3: quiero decirte que, primero agradecerle a Emilio sus comentarios, decirle que con mucho gusto, siempre toda la apertura para todas las amigas y amigos que quieran sumarse, seguir caminando en territorio y conociendo... pues a ras de piso todo lo que viene, muchas compañeras, muchos compañeros que también están caminando de nuestro movimiento, de nuestro partido, que merecen todo mi respeto, todo mi cariño, y tendremos pues

0: que seguir transitando. En esa toma que hiciste, decirte que pues aquí nací, aquí he estado, nunca me he ido, he venido construyendo, tuve que salir a buscar oportunidades, claro. Pero tengo aquí de nueva cuenta ya 8 años caminando, construyendo. Habremos de esperar los tiempos, habremos de esperar que viene próximamente, pero queremos seguir caminando.
1: Conocemos
0: todas las regiones y se va a bailar muy bien la iguana. Y
1: ya lo grande. Oye, Gorito, mira, por tiempos de corte, nos tenemos que ir a un corte. ¿Te quedas y regresamos o ya te quieres ir?
0: Fíjate que tengo una
1: niñecita. Okay. Entonces solo te quiero pedir un favor. Despídete y dame tu palabra de cuando estás con nosotros aquí en el estudio. Y me vas a perdonar, pero voy a pensar seriamente si publico o no esa fotografía tuya en traje de baño. Porque es el propio Chayanne, así Chayanne en su cuerpo y todo. Pero, ay, no, yo quiero. Bueno, también déjame decirte que
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1: Si don Jesús Uriostegui compite a la alcaldía de Chilpancingo, yo iré a todas las colonias de Chilpancingo a gritar: ¡Viva Jesús Uriostegui García! Para presidente municipal. Y con esto me despido arrastrado, pues un poquito, fíjese que sí, ¿para qué le voy a decir que no?
3: Como bailando la iguana.
1: Pero voy a bailar la iguana loca. Juan se llamaba y lo apodaban Charrasqueado. Gracias, don Juan, te iba a decir.
0: Don Jesús.
1: Gracias, don Jesús Uriostegui. Oye, déjame publicar esa foto.
0: Sí, más adelante con mucho gusto. Ahorita no, porque andamos trabajando.
1: Ándale, pues.
0: Estimado, digo rápido nada más.
1: Sí, por favor.
0: Agradecerte mucho, agradecerles a Gustavo, a Emilio, a todo el auditorio. Decirles que seguiremos caminando, construyendo, pero siempre respetando los tiempos. Habrá que esperarlos, habrá que respetarlos. Soy un hombre de leyes, un hombre de respeto a la ley, de respeto a la gente, de respeto a la democracia. Y lo único que quiero hacer es abonar para este ejercicio de todas y todos mis compañeros, también con todo respeto, que vienen construyendo en muchas regiones de nuestro estado. Agradecerte de verdad tus comentarios, los tomo con mucho cariño, y agradecer de verdad a tu auditorio el que me haya escuchado.
1: Gracias, te queremos, querido amigo.
0: Te prometo estar muy pronto ahí, y será un honor para mí estar ahí en esa cabina tan importante para nuestro estado de Guerrero.
1: Y para mí estar, si se acerca y llega ese día de eso que se dice, también será un honor para mí acompañarte en todo Chilpancingo. Un abrazo, muchas gracias.
0: Estimado, muchas gracias, gracias.
1: Ay, pues ya nos vamos, gracias. Pero ¿qué creen que les voy a decir? Voy a publicar su foto, ¿qué tengo que andar pidiendo permiso? Es que es un cuerazo. Vamos a un corte y nos vamos y regresamos.
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0: Pues ya regresamos, déjame decirle que estamos muy contentos hoy después de haber ya platicado y chacoteado con el presidente
1: Jesús Oriosti
0: del Congreso en Guerrero, Jesús Oriostegui. Y mira, don Gustavo, de verdad voy a publicar eso. Yo no veo nada de más. Yo no sé qué le pasa a los viejos. A ver, aquí tengo al gran Jair García Delgado, a quien usted conoce mejor como el ciudadano de tiempo completo. Ha adelgazado, antes estaba más gordito, hoy está esbelto, está en guapísimo. Hoy lo toca y es una roca. Antes lo tocaba y era una esponja, así todo aguadito. Hoy está duro, se ve que le ha dado duro al deporte. Muy guapo, muy a lo grande. Déjame preguntarte, ¿a ti te daría pena lucir un traje de baño? No, no una bermuda, un traje de baño donde se te pinte Juan y Abraham.
2: No, porque, digo, a final de cuentas sí, somos acapulqueños. Un traje de baño es distintivo, además, del acapulqueño originario, ¿no? Un gusto saludarlos, por cierto.
0: Ok, pero sin embargo, tampoco tú nunca sacas una foto de traje de baño, siempre con unos cartonzotes de la época de 1910.
2: Bueno, también vamos a la moda, y hoy en día son los shorts que se ocupan.
0: ¿Algún día usaste traje de baño?
2: Algún día utilizamos traje de baño.
0: ¿Tienes fotografías?
2: Sobre todo cuando íbamos a las clases de natación, a la unidad deportiva.
0: ¿Pero tienes fotografías?
2: Porque está obligado ahí. Sí, tengo. Déjenme buscar una y...
0: Ah, pero una donde hacía lo grande, porque yo tengo una foto de Jesús y Dios que está saliendo del mar. Y entonces, pues cuando uno sale del mar en traje de baño, todo se le pinta. Y ahí pinta muy bien, y yo creo que pinta hasta de más. Hay quienes envidiosos dicen que es una foto truqueada, que traía un calcetín.
2: Bueno, que ahora la inteligencia artificial puede generar suspicacias, ¿no?
0: Y en tu caso, ¿tendrías que utilizar la inteligencia?
2: Está en blanco y negro la foto, así.
0: Ay, bueno, pero con un poco de imaginación le das color. Gustavo, yo sí tengo fotos en traje de baño cuando estaba chamaco, y mire que tenía un cuerpazo por delante y por detrás, a lo grande, unas buenas naranjas y todo lo demás. ¿Y tú, don Gustavo?
1: Sí, también todos los acapulqueños en muchas etapas de nuestra vida los tuvimos, ¿no?
0: Pero hoy, ¿por qué les da pena?
1: Tiene que ver.
0: ¿Sabes? Yo creo que ¿por qué le da pena? Porque le dirían el tripié después, para acabar pronto. Ya. No hago más comentarios. ¿Qué van a decir el tripié? A mi querido diputado, vote por el tripié de Chilpancingo. Yair García, ciudadano de tiempo completo, ¿por qué nos has abandonado?
2: Jamás, y vos siempre te llevo...
0: Eres panelista de este programa de hace 10 años. Gracias. Que, por cierto, hoy, en este mes cumplimos 10 años.
2: 10 años.
0: Ya ahí.
2: Extraordinaria que...
0: Y tú muchos años. Pues yo estoy pensando si lo hago, no lo sé, porque se me había olvidado, ya lo habíamos hablado, pero se nos olvidó. Y entonces hoy necesitamos retomarlo, pero sí quiero hacer cuando menos un desayuno.
2: Sí, claro.
0: Don Gustavo, ¿cómo ves?
2: Contémplame, ¿puedo traer ceviche? Yo lo preparo.
0: Ay, no, mejor invítame unos ostiones tú.
2: Ah, bueno,
0: más tarde. Como algo, como aquel día que soy gorrón, dispárame unos.
2: Bueno, vámonos.
0: ¿A dónde? ¿O por dónde?
2: No me digas, en la concha.
0: Ay, no tengo concha. No tengo concha, pero en el centro sí. Oye, y ahí te quiero preguntar.
2: Sí.
0: Hay quien dice, bueno, no es cierto, no hay quien dice, porque yo no he visto por ninguna parte, cada quien tiene un estilo de ser. ¿Puedo ser vulgar al decirte este tipo de cosas?
2: No, fíjate que son estilos, ¿no? De hecho, muchos pueden estar muy cómodos en tu programa. Ajá. Porque se siente, en lo particular yo me siento muy tranquilo, porque siempre nos has tratado bien. O sea, más allá de lo que pudieran decir las voces, de que eres excéntrico, de repente eres explosivo en el comentario, lo cierto es que así somos los acapulqueños también, digo, y ese es tu estilo y que te lo has ganado, y eso hay que reconocértelo más que estigmatizarlo, por ejemplo.
0: Bueno, pues te agradezco mucho. Oye, y platícame, ya muchos años tú cerca de Betty Mujica.
2: Sí, desde el 2013 que tuve el gusto de conocerla, cuando estábamos todavía en las juventudes de izquierda, ahí,
0: ¿Qué has aprendido de ella?
2: Fíjate que Beatriz Mujica lo que me genera es la oportunidad de conocer y dar oportunidad de reivindicar la poética en Guerrero. Encuentro en ella elementos que me motivan a creer que podemos aspirar a una clase política seria, responsable, con altura de mira. Hoy en día las condiciones del estado de Guerrero generan las condiciones necesarias para que llamemos a las y los mejores que están en este juego de la cosa política para asumir responsabilidades en diferentes sectores y en diferentes condiciones. Hoy el tema de la violencia ha generado condiciones complejas para el estado y creo que Beatriz Mujica Morga tiene características que me permiten poder asimilar que todavía tenemos una oportunidad para reivindicar y dignificar el estado de Guerrero.
0: Mañana es su informe de labores.
2: El día de mañana vamos a estar acompañando a la maestra Beatriz Mujica Morga en punto de las 10 de la mañana en la Arena Coliseo. Un inmueble histórico.
0: Emblemático
2: de los años, ¿qué será, 70s?
0: Sí o no, yo no, creo que antes. No,
2: más, mucho antes, ¿verdad?
0: Serían los 60s, ¿no? Los hasta sí, los 50s, ¿no? Los 60s tal vez.
2: Y que reunimos a todas las mujeres y hombres que están motivados en buscar en Beatriz Mujica Morga una oportunidad de transformación para el estado de Guerrero. La idea es que mujeres y hombres de todo el estado de Guerrero acompañen, pues, de primera voz, todo el trabajo legislativo que ha venido desempeñando durante este año, este segundo año, en el Senado de la República.
0: ¿Por qué tú crees que todos los guerrerenses tendríamos que apoyar las aspiraciones políticas que se darán abiertamente en un futuro no muy lejano de la senadora Betty Mujica, Betty la Bella?
2: Fíjate que algo que podría decirte al respecto es que en Guerrero abundan las aspiraciones políticas, ¿eh?
0: Sí.
2: Sin embargo, hay muy pocos proyectos que tienen las características suficientes para estar a las alturas de las circunstancias. En Beatriz yo veo honestidad, veo compromiso, veo responsabilidad. Y creo que eso nos ha motivado en lo personal, como profesionista, como politólogo y maestrante en Derecho Penal. En ella vemos cualidades que pueden estar a la altura de las circunstancias para los desafíos que Guerrero en este momento está atravesando.
0: He visto que tú le dedicas las 24 horas. Tú fuiste panelista de este programa por muchos años y lo dejaste por seguir a Betty. ¿Paga muy bien o qué?
2: No, mi convicción es de manera voluntaria.
0: ¿Tú no recibes un sueldo?
2: Yo no recibo un sueldo de ella. Todo el trabajo que hemos venido acompañando a Beatriz Mujica, y tú debes recordar que yo he estado en diferentes momentos.
0: Sí.
2: Estuve acompañando en su momento a Pablo Amílcar, estuve acompañando a Abelina López como funcionario, estuve también acompañando al ingeniero Félix en diferentes circunstancias, porque primero debo decirte que soy un hombre de izquierda. La motivación de estar participando en política es en razón de la historia que tiene cada uno de estos actores en su debido momento. Hoy las condiciones generan la oportunidad de acompañar los esfuerzos de Beatriz Mujica Morga, pero no solamente como actor político, sino como una mujer que puede hacer el relevo de la maestra Evelyn Salgado para dar continuidad o dar ese paso que se requiere para el estado de Guerrero. Así como yo, hay un montón de mujeres y hombres que estamos acompañando este esfuerzo, que bien es cierto, está sujeto a un proceso todavía interno al interior de Morena, que vamos a esperar los momentos adecuados para lo que se va a terminar en un proceso de selección interna a través de una encuesta.
0: Oye, pero y además también tú estás construyendo tu propia historia, ¿no? Porque si gana ella, si fuera ella, pues tú tendrás una participación bastante importante en este proyecto.
2: Igor, fíjate que yo siempre busco o trato de acompañar proyectos genuinos que estén cimentados en la izquierda. En su momento acompañamos a Abelina López, por ejemplo, cuando participaba en el PRD. Estuvimos apoyando a Ceferino. Yo era todavía un niñito pequeño que acompañaba a mi madre en ese momento.
0: Que tu mamá ha sido una líder social.
2: Sí. Ha estado en el sindicato de
0: profesores. Una activista también. Y le mando muchos besos, por cierto.
2: Y de hecho eso también me hereda, digamos, esos ideales cimentados en la izquierda para darle continuidad a este.
0: ¿Y de qué vives? Porque siempre andas muy elegante, bien perfumado, bien guapo, bien vestidito de buena marca.
2: Además de que he estado yo en la función pública, yo me dedico a la cátedra. Yo doy clases a nivel licenciatura, maestría. Yo
0: ¿En dónde das clases?
2: En su momento estuvimos dando clases de derecho, por ejemplo, en la Universidad Americana de Acapulco. Ajá. Ahora estamos dando clases en la Universidad Latinoamericana.
0: ¿Y cuántos años tienes?
2: Tengo 37 años.
0: Te ves mucho más joven.
2: Soy Capricornio.
0: ¿Quieres que qué?
2: Soy Capricornio.
0: Fíjate, Yair, que yo te estoy viendo y pues te conozco hace muchos años. Déjame decirte, y lo digo de manera pública también, yo, aparte de que te quiero mucho, gracias, te admiro. Dios. Te admiro. Eres uno de los politólogos más jóvenes que conozco. Siempre, siempre, mucho, muy elocuente. Y también bastante tolerable. Gracias. He visto que de repente te hacen preguntas por ahí con el afán de molestar. Y tú no pierdes nunca la capacidad de respuesta dentro del marco del respeto. Me da mucho gusto que estés acá. Bueno, pues don Gustavo Torres, por favor, yo no tengo nada que preguntar porque... Bueno, sí tengo una sola pregunta, pero esa la haré después. Don Gustavo, por favor.
3: Sí, cómo no. Mira, pues todos estamos viendo que estamos en una etapa de mucha agitación política, aun cuando falta un año para la elección. Y bueno, Guerrero es un estado convulso, pero además... donde pareciera que la lucha política ya se desató y no en los mejores términos que debieran de ser. Y obviamente conforme se vayan acercando los procesos, el encono y la guerra sucia se va a dar más alto. Yo quisiera destacar, antes de hablar sobre lo que viene, destacar que en Beatriz Mujica yo veo cuatro características que son fundamentales. Primero, la experiencia. Es una mujer con experiencia. Pero tiene civilidad política que hace que no se enganche en la guerra sucia en medio de la que está inmersa. Es una mujer que tiene capacidad de conciliación, pero sobre todo tiene madurez política. Y creo que esto es algo que le puede distinguir de manera muy interesante. Pero aquí la primera pregunta, Yair, aunque digo, no debiera de ser tanto a ti, aunque tú eres cercano a la senadora. Que voy a hacer más bien hacia la senadora, pero... Sí, perdón. ¿Cómo encarar en medio de este proceso?
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2: Al respecto, se construyen de repente narrativas en torno a ese contexto en el pasado, ¿no? Sin embargo, la maestra ha sido muy clara respecto a esos momentos. Decirte que ella, en su transitar, cuando llega a la política, primero debe decirte que ella sale de Huehuetán, su tierra natal, se va a la tierra caliente por ser una familia desplazada por la violencia en ese sentido. Eso originó en ella una serie de contextos que demostraron, digamos, en su trayectoria, pues esa capacidad de sostenerse ante la adversidad. Construyó una carrera política siempre en ese sentido. Y creo que eso también fue un factor determinante para que Beatriz Mujica cimentara su trabajo político en la izquierda. Una vez ya consolidado su proyecto a nivel estatal y a nivel nacional, cuando fue secretaria general, por ejemplo, del PRD, y ahora que llega a Morena, pues no ha sido diferente. Digo, incluso no solamente por su condición de política aquí en Morena, una vez que la reciben, sino como condición de mujer, ¿no? En aquel entonces, por ejemplo, tú recordarás que algunos políticos que ya estaban consolidados en ese momento decían que una mujer no podía gobernar. En el 2015 esa condición se marcó mucho porque al menos los tres o cuatro dirigentes del PRD en aquel entonces la dejaron sola y fueron a pactar con la oposición en ese momento, con el PRI, y la dejaron sola. Por eso Beatriz Mujica en ese momento no consolida la gubernatura del estado de Guerrero en el 2015. Hoy las condiciones cambian, hoy hay una gran oportunidad y una efervescencia en torno al proceso interno, que es, digamos, donde se va a llevar la última condición de lo que será quien va a determinar la coordinación de los trabajos de transformación dentro de Morena. Hay quienes dicen que ya hay una asignación a nivel nacional. Lo cierto es que Beatriz Mujica es resultado de las encuestas. Esta misma condición, este mismo contexto que el día de hoy se está planteando en que ya no va a ser porque hizo algo en el pasado, fue claro en el 2021 cuando ella compite en la diputación local, que eso no determinó que ella compitiera o no en el proceso electoral, que fue la encuesta. Y luego llegó el 2024, cuando ella compite al Senado de la República, también había un contexto similar a este que estamos viviendo, en el que ella no podía ser porque no era la afín a Andrés Manuel López Obrador, que había dicho algunas situaciones lamentables. Lo cierto es que en Morena se cuidan mucho los proyectos que se van a representar de cara a la condición nacional, no a los proyectos individuales. Por eso creo que este proceso todavía falta un buen tramo que recorrer, y Beatriz Mujica está confiada en este proceso que se va a dar de selección de candidatos, porque la determinación nacional es que quien gane la encuesta va a ser la que va a coordinar los trabajos de transformación en el estado de Guerrero.
0: Muy bien, si me permites, mi querido ciudadano de tiempo completo, licenciado Yair García Delgado, tenemos una llamada que me gustaría mucho recibirla, porque se trata de una información muy importante. Recuerde usted que estamos en plena temporada de incendios forestales. Bueno, yo creo que ya está pasando la de incendios forestales.
3: Ya vamos, ¿no?, a entrar en el ciclón.
0: Sí, más bien creo que es una temporada de aguas, póngase buzo por las lluvias, por la temporada de ciclones y huracanes, porque yo no creo que de aquí en más pueda existir la posibilidad de incendios, porque como que ya esto
3: ya empezó a llover
0: y el incendio se acabó. Sin embargo, es don Roberto Arroyo Matus, este hombre que a muchos le dicen el Einstein de Guerrero, y a lo grande que parece su nieto descendiente de ese señor. Mira, ahí está, es él, a mí no me engaña, ese hombre anduvo en Guerrero. ¿Quién sabe cuándo, dónde, ni cómo? Pero este, háganle un ADN, y este es pariente de aquel gran científico. Vamos a ver qué nos dice, con tu permiso, mi querido amigo Yair García, qué nos dice don Roberto Arroyo, descendiente directo del gran
3: Albert Einstein.
0: Pero díganlo con como que suene, pues, chingón.
3: Einstein.
0: A ver,
3: Albert Einstein.
0: ¿Y tu amigo?
2: Albert Einstein.
0: Bueno, pues yo, como dicen en mi pueblo, de Beto Einstein. Vamos con este hombre, don Roberto Arroyo. ¿Cómo estás, don Roberto? Qué bonito lo pronunciaste, ¿eh? Mira, este es un inglés británico. Yo luego lo identifico.
2: Thank you so much.
0: A ver, ¿cómo se dice?
3: No, es que Einstein era alemán.
0: No. Pero él lo pronunció en inglés, claro. No en alemán. ¿O no es cierto?
2: Es correcto, sí, claro.
0: Bueno, pues me la tengo que sacar de alguna manera. Claro. Vamos con don Roberto, ¿cómo está?
5: Hola, Igor, muy buenas noches. Muchísimas gracias, aquí a tus órdenes.
0: Ay, muchas gracias, don Roberto. Dime, por favor, querido amigo, tú que todo lo sabes y todo lo dices en Protección Civil, ¿es que acaso podré dormir a pierna suelta? ¿O voy a tener miedo que me lleguen los aires de repente y me lleguen en la calle como lo hizo Paulina y lo hizo después Otis?
5: No, Igor, afortunadamente vamos a tener lluvias mucho, muy moderadas. De acuerdo al Servicio Meteorológico Nacional, pues hay una previsión meteorológica de algunas lluvias. Sí va a llover este fin de semana. Ha estado lloviendo básicamente todos los días. Pero afortunadamente vamos a tener lluvias moderadas. No tenemos por el momento ningún tipo de alertamiento por parte de la Coordinación Nacional de Protección Civil. Déjame comentarte que tenemos en México un sistema de alerta temprana de lluvias y de ciclones tropicales, sobre todo ciclones tropicales, y afortunadamente no hay ningún aviso por el momento, así que solamente sí pedimos, si me permite, Sibor, para toda la población que esté mucho, muy atenta, porque las condiciones hay que recordar que son variables, y hay que recordar también que son las tormentas tropicales las que nos han ocasionado algunas condiciones Pues sí, de algunos daños, así que hay que estar mucho muy atentos. Hay que recordar que puede haber también tormentas locales y estas pues son muy complicadas de prever. Así que, bueno, estamos justamente esperando la información del Servicio Meteorológico Nacional y en caso de que hubiese cualquier condición de riesgo, con todo gusto se los hacemos saber.
3: Y en la parte de la prevención, ¿cómo estamos con relación a dos de los problemas que nos inquietan mucho aquí a los acapulqueños? Lo que es la limpieza de canales y de arroyos de las presas Gavión, y por otro lado, las piedras que quedaron en posiciones de riesgo después de los huracanes de los años anteriores, para evitar que pueda haber, como nos ha ocurrido en otras ocasiones, que caen a la escénica, pero también que pueden caer por laderas peligrosas, ¿no?
5: Sí, con todo gusto. Bueno, comentarte que hemos pedido no solamente a las autoridades municipales de Acapulco, sino de todo el estado, que nos apoyen llevando a cabo estos procesos que saben todos que debemos de realizar, de limpieza y desasolve de barrancas. Hemos estado también haciendo algunos recorridos para hacer verificaciones, inclusive en alcantarillas, y afortunadamente se ha contado con todo el apoyo de las autoridades municipales. Solamente comentarles de que pedimos a la población que nos apoye no arrojando basura o residuos en la vía pública, porque esto nos genera muy rápidamente taponamientos. No hay manera

0: por parte de las autoridades municipales, sino apoyamos también nosotros muy rápidamente taponamientos. No hay manera de que se haga un trabajo íntegro por parte de las autoridades municipales, sino apoyamos también nosotros como ciudadanos. Y respecto a las rocas que nos comentas de la avenida Escénica, estas inestables, continuarán en esa condición, se han estado llevando a cabo pues algunas estabilizaciones, se han también removido rocas, llevamos más de 25 rocas que se han poco a poco movilizado, se han evitado pues que tengan esa condición y se han reducido los riesgos. Naturalmente estamos muy atentos porque cualquier lluvia fuerte puede generar también que otras también entren en esta condición de inestabilidad, sin embargo, estamos vigilando. Sí, y nuestros compañeros están ahí justamente tratando de evitar que en caso de que haya una condición de riesgo se vaya a producir algún accidente.
1: De acuerdo, secretario, pues muchísimas gracias, muy gentil como siempre. Y bueno, pues muchísimas gracias por las atenciones de siempre, doctor Roberto Arroyo.
0: Estamos a tus órdenes, muchísimas gracias.
2: Hasta luego, guapo.
0: Hasta luego.
2: Vamos a un corte y regresamos.
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0: tenemos. No se preocupe usted por ahora por los huracanes. Preocúpese mejor de no andar metido en mitotes, de no andar apoyando guerra sucia, de no andar sudando calenturas ajenas, que Félix, que Estela, que Betty. No. Apoye a quien quiera y respete a todos, incluyendo a los que aspiran, como a la gente que está en ese proyecto político. Usted participe, promueva lo que le dé la gana, pero no le falta el respeto a nadie, porque tiene que ser contra todo pronóstico una campaña de respeto, porque lo que se está viendo, discúlpeme, es terrible. Lo que se está viendo, que todavía no empieza nada, pero ya empezó el insulto, la difamación, la calumnia. Dios mío, pues ¿qué va a ser adelante? Tendremos también un baño de sangre, porque yo apoyo a Pedro y aquel a Juan, por eso nos vamos a matar con mi vecino. Tenga mucho cuidado, y los partidos y los activistas políticos, las estrellas políticas en este proceso, que ya está a la puerta, deben de tener mucho cuidado lo que dicen, cómo lo dicen. Y otra cosa, don Gustavo y Yair, Emilio, yo, si fuese candidato, cualquiera de ellos, a una cosa de la gubernatura, yo convoco a todos mis seguidores, y lo hago de manera pública, a que se conduzcan con respeto. No le mientes la madre a nadie. Si tú me estás ayudando, Yair, y veo que tú le dijiste a aquel que vaya que hacía su madre, te vas. Porque esto tiene que ser una campaña de respeto. Y sobre todo los morenistas, que son los que están en este momento rompiendo las reglas de todo. Y a eso vamos a preguntarle al ciudadano de tiempo completo, porque le preguntaba sobre la guerra sucia. Y yo también quiero preguntarle sobre ese tema, y además quería preguntarle, ¿y cuándo va a renunciar Betty? Una, la otra.
1: ¿Licencia?
0: Sí, bueno, va a pedir licencia al Senado de la República, perdón, sí. Gracias, Emilio. Y también, ¿qué pasa con esas pintas donde aparece su nombre? ¿Y ella tampoco sabe de dónde viene? ¿O qué pasa? Porque te quiero preguntar. A mí me parece una tristeza muy grande y una pena muy grande que los actores políticos que promueven su imagen... Hoy apareció ya nuestro amigo, ya un barbón con lentes,
1: Salinas,
0: ya, es ni modo que sea Brutus, el enemigo de Popeye.
1: Pero ya dicen también que se parece a Robespierre.
0: Ay, no, que es Robespierre, no, pues allí le van a citar. Ay, también se parece a esta niña que es Yutera, o cómo se le llama, a Henry Carrera, también está bigotona. Ay, no sean atrevidas, igualadas. Henry Carrera, me vas borrando inmediatamente esa fotografía tuya, que estás ahí de lentes y bigotona y barbona como eres, porque ya le están echando la culpa a mi muy amigo que me dijo que yo podría ser síndico. ¿Cómo se llama?
1: Ricardo
0: Salinas
1: Méndez.
0: Bueno, ¿qué opinas de eso, Yair? ¿Qué onda? O sea, ¿aceptamos que sí la regamos o seguimos que, ay, pues quién sabe quién lo pintó?
2: Pues mira, primero decirte que la senadora Beatriz Mojica Morga va a estar presentando su informe, y una vez que se concluya este proceso, ella, de hecho, ya lo había anunciado, que pues, obviamente después de su informe estaría ya pidiendo su licencia para estar en las condiciones equitativas, ¿no?, que está planteando el partido, de los lineamientos nacionales que se generaron después del Consejo Nacional de Morena. En cuanto al tema de las pintas, pues es que son participaciones genuinas que tiene la ciudadanía. Ahí sí no te podría yo decir específicamente la condición que guarda cada una de las pintas que se han visto en la ciudad y en el estado de Guerrero en apoyo A o en apoyo D. Entiendo que la efervescencia política que el día de hoy estamos jugando es que la ciudadanía está volcada también en buscar posicionar, en darle oportunidad a quienes están participando y demostrarle también su interés y su deseo de que esa persona, en este caso, pues los que están participando, pues se pintan su barda o pintan su casa.
0: Ahí no me enredes tampoco.
2: Lo que sí vamos a encontrar en estos días es la invitación que está haciendo la senadora Beatriz Mujica Morga en diferentes medios de comunicación en relación a su informe, a su segundo informe.
0: Yo pensé que me iba a decir la invitación que está haciendo para que no pinte su nombre porque no le ayuda por ahora.
2: Pues ella no ha convocado tal
1: vez tampoco. Pero nada más quiero hacer un comentario muy breve. Hay quien piensa que si ella no pide licencia está ella aprovechando el cargo. Yo diría que eso le genera una desventaja.
0: Sí.
1: Porque ella tiene que estar en el Senado cuando los otros ya están haciendo trabajo en territorio.
0: Así es.
1: Entonces, el solicitar licencia a Beatriz le da la posibilidad de trabajar de tiempo completo en el acercamiento. Y entonces, para quienes le pegan que eso es una ventaja para ella el estar en el Senado, al contrario, le quita tiempo.
0: Bueno, yo creo que también hay que tomar en consideración, perdón, te lo puedo decir, pero Betty Mojica en Guerrero es conocida por debajo de la piedra.
3: Claro.
0: Eso
3: sí,
0: es. A lo mejor eso ya lo ve como... Sí, bueno, sí. Ya, y si la conoce todo el mundo. Don Emilio, nos vamos.
3: Sí, hay que decirlo. Los más aventajados en esta carrera de aspirantes, después de Félix Salgado, es la maestra Beatriz Mojica, quien en números pues no está muy lejos de las participaciones electorales en comparación con Félix. Ella ha jugado ya en todos los niveles de participación para cargos de elección pública. Y hay algo bien interesante también que la posiciona muy bien a la maestra Beatriz Mojica, porque sin duda que es la que trae ya un proyecto de gobierno elaborado, que del 2015 cuando perdió ante Héctor Astudillo a la fecha, pues estamos hablando de 11 años y que este proyecto ya lo debe tener muy muy perfeccionado. Las circunstancias obviamente del Estado han cambiado. Es bien importante decir que Beatriz Mojica ya es ampliamente conocida en la cuestión de las pintas y todo esto. Sí, efectivamente, como dice Yair, a veces son expresiones que no
0: vamos a la pregunta porque tenemos mucho.
3: Pero muchos esperemos temas. Mañana este informe y que pueda al final de...
0: ¿No había una pregunta?
3: No,
0: hay comentario. Si acabó, ordenas tenías que ser García.
3: Bueno, podría ir a decirnos que va a informar mañana.
0: Bueno,
3: ¿no?
0: Pues que va a informar, pues lo que va a informar.
3: Lo que tiene.
0: Lo vamos a dejar en suspenso. No, pues sí, hay Emilio, como que hoy se te barrió, igual que este hombre hace rato, no sé qué.
3: Pero, no, porque tiene
0: sí, que hablaste de quien no se quiere.
1: Usted me preguntaste qué región preferiría, Costa Chica o Costa Grande. Yo te dije que Costa Grande. Y que además tú hablabas de que eran distintas culturas.
0: Sí, que yo prefería la grande también.
1: Que eran distintas culturas. Y te dije, sí, una tiene raíz.
0: Bueno, está bien, ok. Pues ya lo sabe, usted mañana es el informe de la senadora y amiga muy querida en Guerrero de ti. Beatriz Mojica Morgan, y este evento es mañana a las 10 de la mañana en la
2: Arena
0: maravillosa e histórica Arena Coliseo. Yo sí voy, ya tengo mi máscara para ir de Igor el Hermoso.
3: ¿Qué no era?
0: O adorable Rubí.
1: Ah, ¿cómo se llamaba?
0: Tanto diseño.
1: Ya tienes un video.
0: Tanto diseño. Ya tengo un video ahí de que voy a ir. Bueno, ¿te acuerdas? Sí, hay un video. Gracias, Yair. ¿No te quedas con nosotros a chacotear un rato?
1: Sí, claro.
0: Ah, bueno, pues ¿te gusta el chisme?
1: Claro.
0: Ah, pues aquí va a haber mucho. Mire, nosotros hace un rato estábamos diciendo, Yair, que ya no son tiempo de incendios. No es cierto todavía, ¿eh? Entonces no se acaba hasta que se acabe, dijo por ahí alguien. Les digo por qué. Porque el presidente municipal de Chilpancingo, doctor Gustavo Alarcón Herrera, anduvo encabezando justamente a los bomberos, porque ¿qué creen que se quemó? El relleno sanitario llamado el Huiteco, allá en esas tierras. Y de eso nos va a platicar el presidente municipal, también de algunas obras que están ahí ya construyendo. Presidente Gustavo Alarcón, ¿cómo está?
4: Muy buenas noches, pequeño Igor. Aquí estamos a tus órdenes.
0: Ay, muchas gracias, Gustavo. Me encanta cuando me dices, pero me gustaría más que me lo dijeras en francés para que yo hiciera como Morticia cuando el Homero le hablaba en francés.
4: Le petit Igor.
3: Oh, oui, monsieur, mon goût, comment oui. Allez-vous? Je traîne beaucoup, comment est-ce que tu vas, monsieur?
0: Ay, oye, el otro, es que boule, boubou, no, ya don Gustavo ya no está para esas cosas.
4: No, ya no, Igor.
0: Ay, que... Gustavo, déjame, por favor, cantarte algo que te lo tengo que decir porque te quiero mucho. Ayer fui a Chilpancingo, fui y recorrí dos, tres lugares y hablaba de ti. Oye, la gente te quiere. Había unos sinvergüenzas ahí. Hubo unos por ahí que te criticaban, que más seguridad, que quién sabe quién, y que hice un recorrido. Bueno, déjame decirte que la gente te quiere mucho en Chilpancingo. Y yo no solo te quiero, amigo, también te respeto y te reconozco. Qué alegría que haya un presidente querido y respetado por su pueblo. ¡Felicidades, don Gustavo! Te has hecho acreedor de esta música. Disfrútala. Ahí está, mira. Fíjate qué bonito, la gente te quiere mucho y me da mucho gusto. Don Gustavo, platícame, pero ahora en español, porque no todos hablan el idioma que tú y yo aprendimos cuando estudiamos la secundaria allá en París. Platícame del incendio por favor, del Huiteco. ¿Cómo que se incendió?
4: Sí, llevamos escasamente 14 días de el inicio, fue la madrugada del lunes pasado, y obviamente se trata de nuestro relleno sanitario, pues que ya también está en tiempo de culminación, y desde luego pues las 450 toneladas que llevamos a esa zona tuvo que disminuirse su actividad, y por eso hubo un tremendo problema, porque el mismo escenario estaba condicionando una fuerte oleada de humo que afectó Chilpancingo. Tuvimos que hacer una pausa y decir que se suspendían las actividades al aire libre para evitar enfermedades respiratorias, enfermedades de los ojos, de la piel, incluso del corazón. Y obviamente nosotros tenemos etapa de estiaje, y aún así estuvimos dando aproximadamente 2 millones de litros de agua para sofocar este incendio, y desde luego que hasta la fecha continúa activo, está englobado porque está el mismo incendio estable. Y obviamente va a continuar otros días más, porque llevamos el 65 al 70% del control del mismo. Entonces se tuvo que hacer una celda emergente para poder apoyar esas 450 toneladas que ingresan diario en este relleno sanitario. Y bueno, pues esta es una de las actividades que fue de las más fuertes. Por otro lado, el día de ayer te informo que nos visitó la CONAVI, en donde se puso la primera piedra en el programa de nuestra presidenta de la República. La doctora Claudia Sheinbaum Pardo tiene el programa de las viviendas en todo el país. Y nosotros tenemos el problema de la Norponiente, de las 22 colonias que se desplazaron. Son aproximadamente 600 familias. Y bueno, pues van a ser 600 unidades habitacionales en el sur de Chilpancingo. Y bueno, pues el día de ayer fue el día que vino nuestro subdirector de la Ciudad de México, de la Comisión Nacional de la Vivienda, a poner la primera piedra. Bueno, fue el primer ladrillo, pero bueno, está en una zona que tiene una noria, un un centro de recolección de agua. Está muy bien el terreno. Y obviamente, pues, en ese sentido, reconocemos la participación de los tres niveles de gobierno, en este caso, la federación, el estado y obviamente el municipio, que estamos interesados en resolver los problemas ancestrales, porque esto tiene ya más de 10 años que están solicitando casas y obviamente pues el patrimonio se perdió en estas colonias, y esta fue una de las ahora sí el de los trabajos de agenda que hemos hecho, y pues no los despegamos hasta que no se viniera el programa, y estamos en espera que este dé inicio y se den las primeras casas. Por otro lado, hemos estado trabajando de manera intensiva en todos los programas de salud, porque estamos en la Semana Nacional de Salud. De manera relevante estamos apoyando la vacunación en todo el ámbito, incluso canina. El día de mañana tenemos actividades de vacunación en todo el municipio y llevamos el equipo completo, un equipo de dental, un equipo de medicina general, un equipo en el camión que tengo expresamente para este tipo de actividades, incluso de enfermedades de la mujer, en donde se hacen papanicolaos y estudios más directos. En este camión podemos dar la participación de aproximadamente 30 agentes entre trabajadoras sociales, médicos, enfermeras y algunas actividades como ultrasonidos y endoscopías, que también tenemos servicio de endoscopía aquí en Chilpancingo en el área de salud. Y bueno, pues quiero decirte que seguimos pegados en estos trabajos muy relevantes para el área de Chilpancingo. Pues esa es la participación de estos días, Igor.
0: Como siempre, agradezco muchísimo la intervención de usted y que además me encanta que de manera personal nos informa. Te quiero felicitar, querido amigo, y muchísimas gracias por el trabajo que está usted haciendo. Y lo que más me gusta, y lo digo de manera pública, es que la gente en Chilpancingo se expresa bastante bien de su presidente. Muchísimas
4: espero
0: gracias.
4: Espero que nos visite. Estamos ahorita en el concurso de las cocineras tradicionales. Aquí trajeron los taquitos más de los que te gustan.
0: Ay, pues y de sí, toda pero la usted costa. Me invita, ya ayer andaba ya, ¿cómo no me invitó, verdad? Nada más quiere comer solo también usted, ¿eh? Por eso está la timón.
4: Te estoy invitando para que vengas.
0: Ah, bueno.
4: Además, eso es. Los mezcaleros hicieron su cata el día de hoy aquí en...
0: Ay, no, pero alcohol también. No, don Gustavo, porque luego me...
4: No pasa nada.
0: Ay, no, me entran calores.
4: Una, no pasa nada.
0: No, me entran...
4: Una no es ninguna.
0: Gustavo, por favor, no insistas, luego me entran calores raros y... Ay, no, me afecta a las piernas.
4: Yo sé que a ti te gustan las enchiladas.
0: Ay, bueno, eso sí, de por sí, más si son de tortilla de harina.
4: Ándale.
0: Ay, Gustavo, gracias, muchas gracias, mi querido amigo, es usted genial. Ya me dijo tortillera, ¿tú crees? Besos, amigo, te quiero mucho y quiero a mi presidente. Muchas gracias, güey. Pero acuérdate que sea de cuche, porque también me gusta la carne de puerco.
4: Eso.
0: Nada más falta que me digas, oye, Gustavo, nada más falta que me digas, y te voy a tener tu coca con popote para que no pierdas la costumbre.
4: Exactamente.
0: No, Gustavo, no seas así. Tú eres un lindo, no me digas que me gusta. Pues sí, pero no lo digas.
4: Conozco tus gustos.
0: Ay, pero no más, bueno, dilo de la coca, pero no del arroz. Eso del arroz, mantenlo en secreto.
4: Además, acuérdate de mi secretario de Desarrollo Social.
0: Ay, no, por favor, no, porque ese amor lo tengo en secreto. Ay, don Gustavo, creo que nos tenemos que ir a un corte. Adiós, amigo.
4: Antes que vaya bien.
0: Antes que suelte la sopa. Abrazos, querido amigo.
4: Gracias, bye.
0: Este señor, qué maravilloso, cómo chacotea conmigo. Bueno, déjeme decirle, vamos a hacer comentarios cortos. pero tenemos que hacerlo. Y mire, déjeme, por favor, es muy importante. Primero que nada, quiero hablar de la guerra sucia, Yair, de la guerra sucia, muchachos. Miren, anda por ahí un pequeño video que no dura nada, de este cantante, Lupillo Rivera. Pero el contexto es de que hablan y dicen

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1: Aquello. A mí me llama poderosamente la atención algo, don Gustavo Torres. ¿Es que acaso esa imagen sirve para acusar? No para acusar, sino para decir que fue un evento de Eric Catalán. Y con esto lo crucificamos y lo criticamos, que dinero del pueblo. Yo en lo personal, ese es un video que lo que realmente me encanta de ese video no es ese señor, sino el chamaco músico que está allá atrás, un joven que está tocando muy bonito, muy guapo. Mira, le ganó la portada, como se dice, le robó cámara, como cuando aquel militar a Obrador, ¿te acuerdas? Un militar guapísimo, que todo el mundo quería saber quién era el chamaco, y el señor Obrador, pues ya sabíamos, pero ¿y el otro quién es? Así aquí. Bueno, yo no veo al alcalde por ninguna parte. Yo no veo una imagen, no vi una imagen publicada del alcalde con este señor, ni tampoco hay nada en ese video que me diga que este señor fue contratado por el presidente municipal de Iguala. Y esa observación, pues obviamente me llama la atención, pero le voy a leer a usted un comunicado que hizo el ayuntamiento sobre este tema. Por favor, Emilio, ¿tú tenías la nota ahí?
2: No.
1: Bueno, le voy a decir lo que dice el gobierno de Iguala, y dice lo siguiente. En medio de la polémica generada por versiones difundidas en redes sociales y algunos medios de comunicación sobre una supuesta fiesta privada atribuida al presidente municipal de Iguala, Eric Catalán Rendón, el alcalde salió al paso para aclarar los hechos y deslindar totalmente al gobierno municipal de cualquier participación en dicho evento. Mediante un documento oficial fechado el 28 de mayo, Eric Catalán precisó que la actividad señalada se realizó en un salón de fiestas privada de la ciudad, en un salón de fiestas privado, por lo que afirmó que no tiene responsabilidad sobre las actividades que particulares decidan organizar en ese espacio. Asimismo, rechazó categóricamente que el ayuntamiento de Iguala haya tenido participación o intervención, relación alguna en este tipo de organización y desarrollo de dicho evento. Incluso en el documento dirigido al medio que difundió la información, el alcalde manifestó su extrañeza porque se haya publicado versiones que, según señala, no fueron verificadas previamente. El tema ha generado un intenso debate en redes sociales, donde simpatizantes y detractores han intercambiado acusaciones en torno al origen de la información. Esta es una información que, por supuesto, que están investigando. Desde distintos sectores políticos de Iguala, también se señala que el presidente municipal ha sido objeto de una campaña permanente de ataques y desgaste político desde el inicio de su administración, situación que se intensifica conforme avanzan los tiempos electorales. Algunos actores cercanos al gobierno municipal sostienen que detrás de la difusión de este tipo de contenidos existiría posiblemente una estrategia de guerra sucia impulsada por la mano negra que mece la cuna y que le pertenece al expresidente municipal priista David Gama Pérez, con el objetivo de afectar la imagen pública de la actual administración. Sin embargo, hasta el momento no existe evidencia pública que confirme quién está atrás de dichas campañas.

0: campañas de guerra sucia. Lo que sí es un hecho es que Eric Catalán fijó una postura oficial. Niega haber organizado el evento señalado y rechaza cualquier vínculo institucional del ayuntamiento con las actividades que ha generado controversia en las últimas horas. Así están las cosas. Déjeme decirle rápidamente...
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0: Bueno, estábamos platicando de ese famoso video. Déjeme darle mi opinión. En lo personal, mire usted, el hecho de que don Lupillo Rivera esté cantando en no sé dónde, porque la aclaratoria dice que esa carta se la mandaron al medio que subió ese video. Yo no sé cuál sea el medio, no sé cuál sea el medio. Pero le voy a decir algo. Si yo subo un video en el que digo que Gustavo Torres trajo a su casa a Lupillo Rivera, yo debo decirle el día tal, en tal lugar, a tal hora, pago esto, el Lupillo llegó con estos, se hospedó en esto, se quedó ahí, que estaba bebiendo, todo el show, y sobre todo, ¿cuál es la razón de que lo llevó? ¿Por qué lo llevó? ¿Qué celebraban? ¿Era en una fiesta privada? Bueno, sí, pero ¿qué celebraban? Pero cuando el medio publica eso y dice, se dice que, pues sí, pero no hay ninguna evidencia que me diga que el alcalde ahí estuvo. Tampoco hay ninguna evidencia de que el alcalde haya contratado al personaje. Y esto no se trata de defender al alcalde. De ninguna manera. No, señores. Solamente que en mi personal opinión es una nota tendenciosa. Y es una trampa como arena movidiza que si usted camina, pues va a caer. ¿Por qué? Porque no hay evidencia alguna que vincule al alcalde con ese evento. Ahora bien, si el medio de información tiene más todavía que decirnos y no lo quiso hacer, más información, pues ¿qué creen? Que lo hiciera. Porque si una vez que el alcalde desmiente su participación y yo como periodista tengo todo lo contrario, yo lo exhibo de manera inmediata, le digo, es usted mentiroso, algo esconde, porque mire, aquí tengo que le pagó los boletos de avión, porque a esos viejos se les paga hasta la risa, eso que se está tomando es de gorra y todo lo que le dan es de gorra, y le pagan un dineral. Usted, presidente, es un sinvergüenza, porque mire, aquí está todo esto, y vea la opinión pública. Pero si el medio no tiene manera de probar lo que ahí está diciendo, pues dicen. Pero eso de que dicen no es una noticia. Es casi acercarse, lo digo yo porque lo ocupamos también, te lava las manos, yo no lo digo, pero si quieres al otro ponerlo en evidencia, don Gustavo.
1: Sí, bueno, yo aquí quiero primero que aprendamos a diferenciar, seguramente la gente lo tiene muy claro, lo que es un rumor, un trascendido y una noticia.
0: Correcto.
1: Entonces aquí obviamente no puede ser una noticia porque para poder señalar un hecho hay que señalar tiempo, modo y lugar, como tú lo decías. Entonces aquí yo creo que ni siquiera es un trascendido, es un rumor.
2: No hay una fuente.
1: Y lo que están buscando simplemente es notoriedad.
0: Claro.
1: Y entonces, pues la verdad, qué lamentable que se pierda el tiempo en este tipo de situaciones.
0: Sí. Y yo también no estoy perdiendo un tiempo porque por lo tengo que comentar.
1: No, me refiero al caso de ellos.
0: Pero lo que sí quiero decirte es que mira, por ejemplo, de que hay una bronca ancestral, una bronconona con el alcalde David Gamassi, pero tampoco es cuestión de Eric. Eric, como presidente municipal, tenía que decir qué fue lo que pasó con el anterior. Y lo que pasa es que el anterior hizo algo que, perdónenme, aquí en China se llama robo. Él se gastó 15 millones de pesos, o eso le hizo creer a la Federación, a la Auditoría Superior del Estado, que se gastó 15 millones de pesos en una feria que simple y sencillamente no existió. Eso no es un argumento del alcalde, es una información de la auditoría. Entonces son cosas diferentes, pero pues esa es mi opinión. Saquen pruebas si las tienen, me encantaría que las saquen. Pero si no, pues tampoco hay que crucificar a alguien por un supuesto y dicen, así no son las cosas. Me recuerda a un grupo donde va don Gustavo todos los miércoles que un día sancionaban a alguien. Dijeron, de acuerdo a la rumorología. No, señores, aquí la rumorología no vale. Valen los hechos. Bueno, fíjense que, por cierto, hay otra fotografía, amigo querido, que circula de Julián López, que por cierto el lunes vamos a estar platicando, dijo Sergio Carmón, Sergio
2: Montes,
0: Montes Carrillo, que le iba a llamar fuera máscaras o algo así, ¿no? Uh-huh. Que va a venir a desenmascarar a Julián López. Yo aprovecharía que ahora que es el informe de mi íntima Betty Mojica, pues ahí se echen una sopa máscara contra lengua, a ver quién tiene la razón. Pero lo que sí le puedo decir que hay una foto que está Cuauhtémoc Salgado, quien es una persona muy allegado a Estela Damián, está en plena conversación y platicando con Julián López, y creo que la subió Julián López o no sé quién, pues para decir que este es el vínculo que lo relaciona directamente con Estela Damián, quien pide a gritos que se una a su grupo, a su pretensión política, porque Julián mueve masas y masas en Guerrero, que representaría a más de 50,000.
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0: ¿Qué andan diciendo ahí? Que Juliancito y que esto pues es puro chisme. ¿Y quién me lo contó? ¿Quién te lo dijo, nene?
1: Me lo dijo Adela.
0: Me lo dijo Cuauhtémoc. ¿Te acuerdas estos bigotes que tanto despreció
1: Jacinto
0: González, y que yo estoy seguro que nada que los despreció se moría por un beso de este viejo bigotón que cada vez se parece más al enemigo de Popeye? Y que bueno, pues fue Cuauhtémoc Salgado quien me dijo que esa foto tiene 6 meses, que no es cierto nada de eso y que ningún partido anda atrás de él buscándolo para nada. Así es que tampoco sean mentirosos. ¿Quién me lo dijo, nené? Me lo dijo Cuauhtémoc Salgado. Punto. Ay, pero y otro que ya me voy también antes de que me... Oye, mi amigo, quien ya perdió la razón, o la está perdiendo, es Moy Sandoval. Déjenme ponerle, por favor, este video desde las instalaciones de Canal 3. Eso sí, hace 3-4 días que pasó. Por favor, pónganme eso porque sí lo tengo que hacer. Híjole, por favor, donde Moy Reyes. Mire, escuche usted con atención.
4: Hola, soy Moisés Reyes. Muy buenas tardes a todos. Estamos desde TV Azteca Guerrero, aquí en Acapulco. Y desde este lugar le decimos a la Presidenta de la República, Claudia Sheinbaum, cuenta con nosotros, cuenta con todo nuestro apoyo. ¿Por qué? Porque efectivamente usted no ha censurado a ningún medio de comunicación. Al contrario, esta televisora es la que nos ha censurado. Censura al gobierno y censura a mucha gente. A nosotros, en lo personal, nos hemos invitado a 3 conferencias de prensa y no han ido. Que porque nuestro perfil cercano a Morena.
0: No me lo apaguen porque entonces la
4: nosotros, en lo personal, nos hemos invitado a 3 conferencias de prensa y no han ido. Que porque nuestro perfil cercano a Morena no encaja con su línea editorial. ¿Y pues cuál es su línea editorial? Su línea editorial es solamente hablar bien del tío Richie, de este señor que le debió durante muchos años al SAT, al gobierno federal, y que la Corte ya resolvió, la Suprema Corte de Justicia ya resolvió que tenía que pagar y que es un deudor. Y por eso, por medio de la televisión, quiere hacer quedar mal al gobierno federal y a la presidenta Claudia. ¿Pero qué crees? No los vamos a permitir, porque la presidenta tiene mucho pueblo que lo defienda y la vamos a seguir defendiendo. Soy Moy Reyes y desde Acapulco decimos no a las mentiras de TV Azteca.
0: Ay, bueno, a ver. ¿Quieren comentar ustedes o lo hago yo?
1: Hazlo.
0: ¿Cómo?
1: Sí, hazlo.
0: Sí, para que a mí me den mi chinga, pero no, está bien. A ver,
1: pues primero, se me hace desafortunada la actitud de mi amigo Moisés. Y digo desafortunado por varias razones. Primero, tú no puedes atacar a un medio de comunicación y decir, yo los que he convocado a 3 conferencias de prensa y no van por mi perfil de Morena. Bueno, a lo mejor no les es interesante para mandar un reportero. La otra cuestión, yo no creo que la Presidenta de la República esté muy preocupada porque suban un video diciéndole estoy contigo. Lo que se tiene que hacer en estos casos, yo creo fundamentalmente, es buscar la manera de hacer una distensión y no un manejo de aprovechamiento oportunista a una circunstancia.
0: Ay, bueno, pues yo quisiera preguntarle a Yair, pero no lo voy a hacer. No lo voy a hacer porque él está en este momento en otra situación y no se vería bien que él opinara sobre este tema, ¿estás de acuerdo? Sí. Pero yo sí que no estoy en campaña de nada y que me vale un soberano cacahuate. Pero yo quisiera, me lo vuelvan a poner para que se me suba otra vez la espuma a la cabeza, por favor, porque no puedo creer lo que estoy escuchando. A ver, mira, querido Moy, sabes que te quiero mucho, amigo, pero soy tu amigo y te tengo que hablar con la verdad, como siempre lo he hecho. Vamos a ver un poquito nada más donde él se rasga. Ahí vamos, a ver, mi Moy. Vamos, Moy, vamos, Moy, tú puedes. Moy, tú puedes.
2: Hola,
0: vamos.
2: Soy Moy, Moisés Reyes.
0: A lo grande, Moy.
2: Muy buenas tardes a todos. Estamos desde TV Azteca Guerrero, aquí en Acapulco. Y desde este lugar le decimos a la Presidenta de la República, Claudia Sheinbaum, cuenta con nosotros, cuenta con todo nuestro apoyo. ¿Por qué? Porque efectivamente usted no ha censurado a ningún medio de comunicación. Al contrario, esta televisora es la que nos ha censurado. Censura al gobierno y censura a mucha gente. A nosotros, en lo personal, los hemos invitado a 3 conferencias de prensa y no han ido. Porque nuestro perfil...
0: ¿Cómo se atreven estos sinvergüenzas de TV Azteca a no asistir a una conferencia de uno de los más grandes políticos en la historia de esta humanidad? El gran Moy. El gran Moy, que fue diputado porque su primo era el sinvergüenza que era. El hombre que se fue a México a asesorar quién sabe quién, que teníamos temor de no saber de no sé cuántos años. Moy. Dios mío, ¿tú crees que pueda volver en sí otra vez? Houston, te estoy perdiendo. Houston, Moy, te estoy perdiendo. Mira, Moy, eso que acabas de hacer, amigo, qué pena me da, híjole, y perdón que te lo diga, pero tú eres un personaje político y yo soy un crítico público. Y es muy triste a veces hacer comentarios de esta naturaleza con amigos a los que uno quiere y respeta. Tú eres una gran persona como amigo, eres un señor bien bonito, bien lindo, bien buena onda, como dicen los chavos. Pero en esto te ves tan mal. O sea que porque a la televisora le parece que no tienen tiempo o no les interesa lo que tú vas a decir, porque hay mucha gente que no le interesa lo que tú vas a decir y no van. Entonces, tú eres un tal por cual porque a mí no me invitas a tus conferencias. Pero si invitas a una televisora que según tú es no sé qué cosa porque le aplaudió no sé quién y que lo único que está haciendo es molestar a la presidenta sin vergüenza, y entonces ¿para qué los invitas? Y ya sabes que son de lo peor. Moy, esta no es la mejor manera de ganarte el respaldo del pueblo electoral. Esta es una manera de cerrarte las puertas, porque la forma en que estás haciendo esta campaña es tan denigrante, tan... En mi pueblo yo no te quiero decir cómo les dicen a esos, pero les dicen algo así como una canción que cantaba Paquita, la del barrio, de Animal Rastrero, no sé qué tanto decía. Moy, tú eres un joven de altura, muéstranos tu madurez, tu sabiduría, muéstranos de qué estás hecho. Pero no de esto, porque de eso no quisiera leer. Nada más te voy a leer, póngame 2-3 comentarios y ya con eso me voy, porque todavía me tiene que dar alguna información, Yair. Perdóname, mi querido Moy, no es... Y eso de que andabas comiendo tacos también, hermano precioso. Estás en un restaurante, te sales con el plato, con la servilleta, con el cubierto, con el dedito limpio y todo muy... No, señor, la gente en la calle no come de esa manera. La gente se chupa el dedo y anda todo mugroso ahí, hombre. Moy, querido, busca buenos asesores. No quiero preguntar sobre el tema, solo quiero preguntarle a un viejo panelista, don Yair, ¿qué tan equivocado estaré? Del 1 al 100.
5: 0.
0: Ay, madre mía de Guadalupe.
5: Creo ya oíste. Que puede mejorar mi amigo y compadre Moy Reyes.
0: Ay, este que te bautizó, que le bautizó.
5: Mi compadre es padrino de mi hija.
0: Óyeme, pero ¿y por qué no lo asesoras como lo haces con Betty?
5: Porque no me ha buscado.
0: No, y además porque también hay otra cosa. A Moy no le gusta pagar un solo centavo de publicidad, ¿eh? Y se lo digo yo. Yo jamás, nunca le he cobrado nada porque no le gusta pagar eso. Y la verdad es que en la política, perdón, Moy, pero los medios vivimos de nuestro trabajo. No nos colgamos a los personajes para...
5: Me hubiera gustado haber conocido la Suprema Corte de Justicia con él.
0: ¿En serio?
5: Sí, pues ahí estuvo él.
0: Ay, no, pero tú ahí ya como que le estás metiendo carrilla, ¿eh? Ay, sí, yo vale, ya te conozco también.
5: Un saludo.
0: Bueno, ok, pues muy mal, Moy, perdóname, mi querido Moy. Dame un solo comentario de ahí de Facebook y vámonos. Sí, porque, oye, pues no, el 99 grados, no, pues, pero él dijo que era gratis. Que mi amigo, que ha sido muy respetuoso, por cierto, de nuestros comentarios, y se lo agradezco mucho a Eren Eric, a quien le mando un gran abrazo. No es nada contra ti, amigo, tú eres un gran empresario y está bien. Ay, pero estos ridículos, ¿tú crees que 99 grados le da gratis la portada a Moy para que anden los camioncitos? No, hombre, ni él, ni yo, ni nadie. Bueno, si hay, hoy vas a cantar, ¿eh?
5: ¿Cuál cantamos?
0: Las mañanitas a los que cumplen años, vámonos.
5: Sí, solamente comentar en relación a las expresiones ciudadanas que se han expresado en las últimas semanas, pues una serie de infinidad de encuestas y de caras demoscópicas pues han estado impulsando algunas preferencias e intenciones que tiene el electorado en relación al próximo proceso electoral. Y fíjense que la última encuesta que saca el Universal, de una encuesta demoscópica que hace Encol, coloca a la senadora Beatriz Mojica sobre el 37% de aprobación y de intención en el próximo proceso que se va a dar en el 2027. Esta misma encuesta también plantea inclusive que la senadora Beatriz Mojica Morga sería una de las principales activas políticas a nivel nacional. Tú debes de saber, Igor, y la audiencia, que el próximo proceso electoral estarán renovándose 17 gubernaturas en el país, una en este año, 16 en el que viene, y pues todas las encuestas que han surgido en diferentes casas demoscópicas colocan a Beatriz Mojica sobre un margen del 10 o el 15% por encima de su próximo competidor. Bueno, eso da claridad de quién está apuntalando en este proceso electoral. Lo cierto es que Morena va a determinar a través de las encuestas quiénes son los que participarían en un primer momento, en un primer ejercicio. Tres mujeres, tres hombres estarían siendo los finalistas, para ya después definir quién sería la o el candidato a la gubernatura. Lo cierto es que esta misma encuesta que publica el Universal plantea que el 42% de la población guerrerense considera que una mujer debería de estar impulsando los trabajos de coordinación en Morena en este proceso de selección de candidatos. Y bueno, Beatriz Mojica Morga en este momento está impulsando fuerte, consistente y decidida.
0: Pues muchas gracias por la información. Yo ahí como que no creo mucho esa encuesta, te voy a decir por qué. No cuestiono lo de Betty, Betty es muy popular, por supuesto. Pero no me vayas a decir que el delegado Iván va... Si yo va arriba o que tiene más que Estela, seguramente Estela es un fenómeno. No, pero en fin, gracias por la información, querido amigo.
5: Muchísimas gracias por tu espacio.
0: Gracias, yo quiero también hoy mandarle un gran abrazo con mucho cariño. Mire, rápidamente le voy a decir qué dicen de lo que hizo este Moy Reyes cuando está comiendo en la calle. Dice, no lo digo yo, lo dice Chad. Bueno, no lo digo yo, lo dicen los caracoles. Dice, la foto tiene varios detalles que gritan producción, más que espontaneidad. No porque comer en la calle sea falso por sí mismo, sino porque la escena parece cuidadosamente armada como teatro de banqueta, la utilería de la humildad. Cosas que llaman la atención, la ropa impecable. El señor de rojo parece recién salido de una entrevista, que el señor de rojo es Moy. Dice el señor recién salido de una entrevista a una oficina climatizada. Camisa perfectamente acomodada, jeans limpios, zapatos sin polvo. Si de verdad llevara rato conviviendo pueblo terreno, Normalmente habría señales del calor, sudor o desorden natural. Los platos demasiado presentables. No están comiendo de unicet, bolsa o plato improvisado. Son platos. ¿Son platos qué? Y aquí me quedo hasta que le suban porque les tengo que estar diciendo. Bueno, pues yo quisiera que me vayan siguiendo, por favor, sí, porque si no me atraso. Ya no sé ni dónde iba.
1: Son platos que parecen de restaurante.
0: Pues es que ya no sé dónde voy, dígale tú que lo estás, tú no perdiste el orden.
1: Son platos que parecen de restaurante o fondita.
0: Que parecen de restaurante o fondita acomodada. La comida además se ve muy ordenada, casi puesta para la cámara. La postura corporal, ninguno está realmente concentrado en comer. El de blanco está en pose de explicación política, mano abierta, tipo mira tú cabrón, digo tú ciudadano. El otro agarra la tortilla pero parece más consciente de la foto que del momento. Parece pausa dirigida por el fotógrafo. Ahí sí platiquen. Ey, voltense a ver como que se quieren mucho. Oye, esta chingadera tiene mucho chile. La composición accidentalmente perfecta. Ambos sentados justo donde el fondo muestra publicidad grande y limpia. La escena tiene ese aire de... ¿de qué? De encuadre de campaña, cercanía, humildad, calle, conversación. El contraste social muy marcado, un vestido casual ejecutivo y el otro representando claramente al ciudadano trabajador. Ese contraste visual suele usarse mucho en propaganda porque porque comunica yo sí convivo con la gente. No hay naturalidad alrededor. Híjole, ya me volví a perder.
1: No hay natural alrededor, en una comida real callejera.
0: En una comida real callejera suele haber más caos, servilletas usadas, refrescos, salsa derramada, gente pasando mochilas, bolsa, calor visible. Aquí todo está sorprendentemente limpio, despejado. La mirada del señor de blanco parece estar hablando para construir narrativa, no teniendo una conversación auténtica. Casi puedes imaginar que el texto de Facebook encima dice escuchando las verdaderas necesidades del pueblo. ¿Quién dijo de esto, Tete? ¿Quién lo dijo? Pues un señor, ¿cómo se llama? Bájenle, por favor, y ya nos vamos a ir. Lo dijo, pues, nada menos. ¿Quién? ¿Quién dijo?
5: Jorge Cortés,
0: yo digo que es una narrativa excelente. Este cuate debe de ser productor de teatro o de telenovelas porque está muy acertado. Déjeme decirle, estoy totalmente de acuerdo con eso. Moy, no es la forma correcta. No, Moy. Mira, yo me he sentado a entrevistar, tengo fotos con Yoloxin, sentados platicando y entrevistándola. Pero porque estábamos de pie un día en el Congreso, le dije, ya me cansé, mana, siéntate, y me siento. Y seguí, pero no, son poses. En fin, amigo, es un comentario. Quiero desde aquí mandarle un gran abrazo, saludar con mucho cariño, con mucho amor y respeto a mi querido amigo don Héctor Astudillo Flores y a Mercedes Calvo. El pasado sábado 24 de mayo se cumplió el segundo aniversario de la partida de mi querido Héctor Javier Astudillo Calvo y el jueves pasado, 28 de mayo, fue el 43 aniversario de bodas de Héctor y de Mercedes. Mi cariño para ustedes y siempre recordando con mucho amor, con mucho respeto a este joven Héctor Javier. Que Dios lo tenga en su gloria. Ese chico tan maravilloso era Héctor Javier, hijo mayor de Héctor Astudillo y de mi amiga Mercedes Calvo. Un abrazo para ustedes, Héctor, Mercedes, y muchísimas felicidades por ese 43 aniversario. Gracias, nos tenemos que ir. Muy no me odies por decirte lo que te... Mira, mejor yo te voy a dar unos consejitos para que te veas bien a tu, ¿vale? Te mando muchos abrazos y perdóname. Esta es parte de mi trabajo, que a veces no les gusta, pero pues lo tengo que hacer. Ya nos vamos. Déjenme el último comentario que me dicen. Ay, la Covengadora Koblenz mañana en el Coliseo. ¿Sí tengo el video? No, que va a estar la Vengadora Koblenz. Yo tengo un video donde luchaba así y me llamaba y con antifaz y con todo, la Vengadora Koblenz. Qué lástima que no me acordaba. pero mañana voy a subir el video diciendo que va a estar Betty ahí y voy a estar de luchador. También me hubiera puesto cuando luché con Félix Salgado Macedonio. Pero ya me voy. Buenas noches, don Gustavo. Buenas las tenga y las pase usted mejor.
1: Y nos vemos el lunes en el diálogo de debate, ¿verdad? Con Lorenzo Salazar Adán.
0: Usted no le digo nada, por eso. Buenas noches.
5: Un saludo a todos.
0: Emilio, gracias. Buenas noches. Gracias. Te las regresé por lo de ese viejo, el chorizo que hizo.
1: ¿Me las regresaste?
0: Sí, te dije. Buenas las tenga y las pase mejor. Gracias, buenas
5: saludos
0: noches.
5: A Valentina.
3: 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Son las 9:02.

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0: Son las 9:31. 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
0: 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Son las 9:46.

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0: 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Son las 10 con un minuto. 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
1: ¿Qué tal? ¿Cómo estás? Soy Enrique Silva y esta es la información.
2: En Guerrero se ha logrado reducir de manera histórica la mortalidad materna y también se amplía la atención especializada para miles de mujeres.
3: En el marco del Día Mundial de Acción por la Salud de las Mujeres, la gobernadora Evelyn Salgado Pineda refrendó su compromiso con el bienestar de las guerrerenses al entregar equipamiento médico especializado al Hospital de la Madre y el Niño Guerrerense con una inversión superior a los 23 millones de pesos. Durante el evento, la mandataria estatal destacó que la salud de las mujeres es una prioridad para su administración y afirmó que se continúa impulsando una política pública que coloque en el centro de la vida la salud y el bienestar de la población, especialmente de este sector.
4: Me dijo, hoy damos un paso más en este camino, fortaleciendo al Hospital de la Madre y el Niño Guerrerense con la entrega de equipamiento médico. Por eso siempre me gusta venir aquí, primero porque me reciben muy bonito. Estamos entregando este equipamiento médico con una inversión superior a los 23 millones de pesos. Y vamos por más.
3: Evelyn Salgado subrayó que gracias al fortalecimiento de la infraestructura hospitalaria, la capacitación del personal médico y las acciones preventivas implementadas en los últimos años, Guerrero ha logrado pasar de ocupar los primeros lugares nacionales en mortalidad materna a registrar una reducción histórica en este indicador. De acuerdo con el director general Carlos Michel González Jiménez, desde 2021, el Hospital de la Madre y el Niño Guerrerense ha brindado atención hospitalaria a 14.897 mujeres que ingresaron en condiciones favorables de salud. Asimismo, 455 pacientes con diagnósticos críticos recibieron atención especializada que permitió salvaguardar su vida y bienestar. La titular del Ejecutivo Estatal reconoció el compromiso y la vocación de servicio del personal médico, de enfermería, administrativo, técnico y operativo que elabora en el Hospital de la Madre y el Niño Guerrerense. Destacó que su entrega, experiencia y trato humano permiten brindar atención oportuna, cercana y de calidad a miles de mujeres y sus familias. Asimismo, por gestiones del patronato de ese hospital se realizó la rehabilitación del comedor terraza, un espacio de usos múltiples gestionado por el patronato del hospital que beneficiará a más de 500 trabajadores de la institución. Maro Lazo Ramos en información.
2: La presidenta municipal Avelina López Rodríguez asistió al pendón de la Zapata 2026 con motivo del 51 aniversario de dicha colonia.
5: Hablar de la colonia Zapata es hablar de una historia, es hablar que este pendón no es más que la cultura que nos une, que nos da identidad. Bienvenidos todas y todos al pendón de la Zapata en sus 51 años de fundación. ¡Que viva la Zapata!
2: Y para la reflexión, ¿usted qué tan apegado es a su colonia de origen?
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1: Son las 10 con 29 minutos.
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0: 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Son las 10:46.

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1: 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Son las 11 con un minuto.
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0: 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Son las 11 con 15 minutos.
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1: Hola, hola, bienvenidos a un episodio más de Ya Oíste. Yo soy Génesis Aines Silva, su conductora el día de hoy. Y hoy vamos a hablar sobre un tema que poco se habla, pero que viven muchísimos hombres, que es la ginecomastia. Y para eso nos acompaña el día de hoy el doctor Manuel Alejandro Catalán Ruiz. Así que, doctor, pues le doy la bienvenida. Este es su espacio, con toda la confianza, para hablar sobre este tema tan, pues, poco común.
6: Muchas gracias, Génesis. Estoy muy contento y agradecido por la invitación. En efecto, es un tema bastante interesante, poco conocido, pero muy frecuente en los motivos de consulta en los niños adolescentes. Entonces, va a estar muy, muy, muy buena la plática y yo encantado de estar aquí contigo platicando.
1: Pues muchas gracias, y sí, definitivamente creo que es una, para empezar la palabra, le decía, ¿cómo se pronuncia? Ginecomastia.
6: Exacto, ginecomastia,
1: exacto. Ok.
6: Es un poquito complicado, pero vamos a empezar, ¿te parece?, por definir ginecomastia.
1: Me encantaría.
6: Mira, ginecomastia básicamente es el crecimiento de la glándula mamaria en los hombres, ¿sale? Es una proliferación de este tejido mamario, y que básicamente puede ser uni o bilateral, ¿ok?
1: Ok.
6: ¿Por qué en los hombres? Porque pues, en las mujeres ya sabemos que es la glándula mamaria, básicamente el pecho, pero los hombres no debería de desarrollarse. Por eso claro, se denomina, o el término es ginecomastia en los hombres. Es un motivo frecuente de consulta en los adolescentes, y esto tiene que ver por la fisiología. Hay diferentes tipos de ginecomastia. Hay una ginecomastia fisiológica y una ginecomastia, pues, patológica, que no debería de ocurrir.
1: Ok.
6: Entonces, existen tres picos donde se puede presentar esto. Y una ginecomastia neonatal, es decir, ocurre en los bebitos. Y esto es estimulado por los estrógenos y progestágenos maternos en útero. Es decir, a través de la placenta pasan estas hormonas y estimulan unos receptores que se encuentran en la glándula mamaria, por lo que en los primeros meses de vida los bebitos podrían tener un crecimiento de su pecho que se denomina como botón mamario.
1: Okay.
6: Eso es algo transitorio, va a desaparecer una vez que hay una caída de este estímulo hormonal cuando nacen y no se resuelve sin ningún problema.
1: Okay.
6: Hay un segundo pico, que es la ginecomastia puberal, y básicamente ocurre en la etapa entre los 10 y los 14 años en los niños, ¿ok? Esto es estimulado porque una vez que empieza la pubertad de los niños, hay un incremento de los estrógenos, que también se producen en los hombres, también producimos estrógenos, que pueden sensibilizar los receptores también de la glándula. A medida que vamos avanzando en edad los hombres y nuestros niveles de testosterona se incrementan en su pico más alto, que llegan a ser hasta 30 veces mayor, es cuando se resuelve esta parte de la ginecomastia puberal. Es decir, también es algo transitorio, pero toma más tiempo, alrededor de 1 a 3 años, más o menos.
1: Pero no es algo definitivo, o sea,
6: no es algo definitivo.
1: Tiene que quitar.
6: Exactamente.
1: ¿Cómo saber que realmente pues es ginecomastia o no es por el mejor incremento de peso, por obesidad? ¿O en dado caso es realmente algo malo?
6: Sí, eso que mencionas, Génesis, es muy importante. La ginecomastia puberal se presenta entre el 60 y el 90% de los adolescentes. Y lo primero va a ser definir si es ginecomastia o es algo que se llama como pseudo-ginecomastia, que básicamente sería un incremento en el tejido adiposo, lipomastia.
1: Okay.
6: O adipomastia. Esto es por, bueno, a lo mejor las personas tienen un exceso de peso, el área del pecho tiende a concentrar mayor cantidad de tejido adiposo y da una apariencia como si fuera un crecimiento mamario.
1: Claro.
6: Entonces, por eso es muy importante la exploración. Los síntomas que presentan los niños por los que llegan a consulta, en caso de que sea una ginecomastia, el primer dato es un aumento de volumen. Se
1: palpan
6: una bolita, la bolita tiende a estar indurada, es una bolita indurada que ocurre por debajo de la areola y el pezón y les produce dolor. Es un dolor de tipo punzante, es intermitente, pero eso es lo que les llama la atención. En algunas ocasiones el mismo cambio de ropa, el roce de la ropa,
1: les molesta
6: exactamente. Entonces le dicen a sus mamás, las mamás no las llevan a la consulta y entonces se preocupan porque dicen qué es lo que está pasando. Entonces puede ser una bolita solo en un lado del pecho, a veces es de los dos lados, y entonces es justamente donde se tiene que discernir. La adipomastia no se palpa indurada, la bolita realmente no está por debajo de la área del pezón, sino que es una distribución más generalizada, digamos que es un crecimiento del pechito como más homogéneo,
1: okay.
6: El tejido se palpa laxo y no produce dolor, que serían dos o tres datos clínicos que diferenciarían a una ginecomastia de una adipomastia. Pero también algo que les llama la atención es que puede haber una asimetría. Es decir, perdón, puede ser de un solo lado, y eso les llama la atención porque se me creció la bolita de un solo lado, y generalmente cuando es adipomastia es bilateral, generalmente es como simétrico,
1: okay.
6: Y eso es algo también muy característico que se puede referir a la madre para que lo lleve al médico. Entonces esto es muy importante porque para los niños les genera mucha inseguridad el hecho de que empiecen con un crecimiento del pecho siendo niños. Se vuelve objeto de bullying en las escuelas.
1: Exacto.
6: Y genera, incluso los limita en algunas partes de su vida. Tengo pacientes que han dejado de hacer actividad física, por ejemplo, van a natación y no les gusta ya practicarla porque ya hay que quitarse la playera y sienten que su pecho tiene un aspecto que para ellos no es agradable, no es algo que sea normal, y dejan de hacer actividad física, dejan de ir. Y entonces esto es muy importante también por cuestiones pues psicosociales para los niños, poderlos informar para poderlos tratar y orientar adecuadamente.
1: No, y en esa edad es muy importante porque creo que es donde de ahí pues son jóvenes, son adolescentes, la pubertad, lo que hablábamos hace ratito, que un simple comentario que a lo mejor para nosotros es exacto, un simple comentario, para ellos no. Entonces eso marca y decíamos, tal vez la ginecomastia no puede ser tan grave en a nivel físico, pero sí en la parte como psicológica. Y que le, o sea, siente inseguridad de su cuerpo, que le dé pena hacer ejercicio. Por ejemplo, usted, doctor, ¿qué le puede decir a un niño como de... yo te recomiendo que cada cierto tiempo hagas esto? ¿Cómo es la zona de autoexploración?
6: En el caso de la ginecomastia en los niños, casi siempre les digo que tienen que detectar si tienen alguna bolita siempre en la parte de alguno de sus pechos, porque empiezan con dolor, incluso ni siquiera pueden tener a lo mejor de forma inicial como tal un aumento de volumen. Entonces empiezan con una hipersensibilidad al cambio de ropa o dolor punzante, y es ahí donde yo les sugiero, pueden palpar justamente su pecho. La ginecomastia ocurre por debajo de la areola y el pezón, entonces si se palpan alguna molita, sería un punto como de alarma a detectar para que le comenten a sus padres. Pero sí, en general, esta es la forma en la que se les comunica. Casi siempre todos los niños que presentan una ginecomastia entre los 10 a 14 años vuelven a tener otro pico entre los 15 y 16, hasta un 33%. Aunque se quite en ese momento, vuelven a estar estimulados. Entonces también les comunico para que no se espanten o no se frustren. Y justamente lo que te comentaba, Génesis, tienen una caída después de que está su pico hormonal muy alto y estimula este crecimiento, se resuelve de forma transitoria.
1: Okay.
6: Entonces es comunicarle a los niños para que estén tranquilos.
1: Se nos acabó el tiempo, doctor, pero muchísimas gracias por habernos acompañado, por habernos quitado todas estas dudas, que no solamente fue a mí, fue a toda la gente que nos está escuchando del otro lado de la radio, de alguna plataforma, y nos vamos, así yo estoy, voy a investigar más.
6: Muy bien, muchísimas gracias a ti, Génesis, por la invitación, y yo encantado de platicar de estos temas para poder llegar a más gente y poderlos informar de la manera más segura.
1: Así es. Esperamos verlo en otro episodio, doctor.
6: Sí, mucho gusto.
1: Y gracias a todos los que se quedaron hasta este punto. Gracias por escucharnos, que se hayan resuelto algunas dudas y que si tienen otras dudas, nos comenten, nos dejen sus comentarios. Nosotros siempre los estamos leyendo, los escuchamos para los próximos episodios. Nos vemos en el siguiente episodio. Yo soy Génesis Saine Silva y nos acompañó el doctor. Muchas gracias.
6: Muchas gracias.
1: Nos vemos hasta pronto. Adiós.

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0: 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Son las 11:30.
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0: son las 12.
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Son las 12 con 31 minutos.

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Es la una con un minuto. 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

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Es la una con 15 minutos. 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

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Es la 1:33. 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

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Es la 1:46. 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

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Son las 2:01. 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
1: Son las 2 con 20 minutos.
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Son las 2:35. 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

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Son las 2:49. 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

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Son las 3:03. 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

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Son las 3 con 18 minutos. 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
1: 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Son las 3:33. 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

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Son las 3:46. 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

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Son las 4:03. 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

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Son las 4 con 17 minutos. 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

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Son las 4:33. 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

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Son las 4 con 47 minutos en la bestia grupera 95.3. 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

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Son las 5 con un minuto. 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

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Son las 5 con 29 minutos.

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1: Son las 6:01.

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0: 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Son las 6:30.
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0: 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Son las 6:47.

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1: Son las 7:01.

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0: Son las 7:15. 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

0: 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Son las 7:30.
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0: Son las 7:48. 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

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Son las 8:02. 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
0: Son las 8:17. 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
0: Son las 8:51.

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0: 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Son las 9:02. 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
8: Son las 9 con 16 minutos.
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0: 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Son las 9:32.
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0: Son las 9:50. 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

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Son las 10 con 4 minutos. 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
0: Son las 10 con 18 minutos. 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

0: 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Son las 10 con 33 minutos.
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0: Son las 10:47. 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

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Son las 11 con un minuto. 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
10: Son las 11 con 17 minutos. 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

0: 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Son las 11:33.
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0: Son las 11:47. 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

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Son las 12:04. 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
3: Son las 12 con 17 minutos. 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
0: Son las 12 con 44 minutos en la bestia grupera. 95.3. 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

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Es la una con 3 minutos. 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
11: Es la 1:19.
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0: 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Es la 1:33.
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0: Es la 1:48. 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

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Son las 2:02. 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
1: Son las 2:17. 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

Estamos de regreso. Por causas ajenas a nuestra voluntad, estuvimos fuera del aire. Gracias por continuar con nosotros.

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0: Son las 2:46. 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
1: 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Son las 3:01. 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
0: Son las 3 con 16 minutos. 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

0: 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Son las 3:30.
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0: Son las 3:47. 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

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Son las 4:02. 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
0: 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Son las 4 con 15 minutos. 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

0: 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Son las 4:31.
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2: 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Son las 5 con un minuto. 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
0: Son las 5 con 18 minutos. 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

0: Son las 5:31.
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0: cuenta. Son las 5 con 31 minutos.
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0: Son las 5:50. 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

0: 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Son las 6:02. 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
1: Pues acá ha sido fácil llegar al puesto que tengo.